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3: 2 personas perdieron la vida tras un fuerte accidente en la autopista Cuacnopalan-Cuapiaxtla. Muy buenas tardes, mi nombre es Azul Hernández y a continuación le presento la información más importante generada hasta este momento. 2 personas perdieron la vida tras un fuerte accidente en la autopista Cuacnopalan-Cuapiaxtla con dirección a El Seco. 2 tráileres que transportaban loseta y lechuga chocaron y se incendiaron. De manera preliminar, las víctimas serían los operadores.
2: Reporte vial.
3: Liberan vialidad tras derrumbe en la Sierra Norte. Protección Civil Estatal retiró el material que obstruye el tramo Tepango-Tlamanca de Hernández en Tepango de Rodríguez, con apoyo de una retroexcavadora de infraestructura del estado. El agua cubrió parte del Boulevard Europa. Las lluvias intensas de este sábado provocaron inundaciones frente a Acuara en Lomas de Angelópolis, donde un vehículo quedó totalmente varado. La afectación complica la circulación en la zona del sur poniente de Puebla.
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3: Protección Civil Estatal descartó una fuga de hidrocarburo en los ductos de Pemex tras inspeccionar el río San Marcos en Villa Ávila Camacho, Jicotepec. Las manchas observadas corresponden a remanentes de hidrocarburo que salieron a la superficie por las lluvias. Entre locales vacíos, edificios deteriorados y predios con años de abandono, así lucen algunos de los 6 inmuebles adquiridos por Grupo Carso, propiedad de Carlos Slim en el Centro Histórico de Puebla. El proyecto contempla una inversión de 4,000 millones de pesos y al menos 700 departamentos para revitalizar la zona.
2: Clima.
3: El clima en esta tarde es de 19 grados centígrados. Hasta aquí la información. 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Para Radar informó Azul Hernández.
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0: Ya las 6:11, excelente tarde mi gente. Oigan, despedimos a mi queridísimo Dani Carreto y le damos la bienvenida a los clásicos a través de Stereo Max 98.1. ¿Cómo está usted allá en casita? Muchos descansando, me imagino. Algunos otros aún siguen trabajando. Así que si es tu caso, conéctate a través del 98.1, ya sabes, a través de tu estación de radio favorita para pedir ese clásico que nos va a llevar a viajar a través del tiempo. Y además de que es un día emocionante, fin de semana, estás conectando con temas que traen ciertos recuerdos. Y pues, qué manera, vaya, qué manera de hacerlo. Así es, exactamente, aquí venimos a cantar con todo pulmón y a recordar con todo, porque si no es así, ¿pa' qué? ¿Pa' qué, señoras y señores? Son las 6:12. Oigan, de este lado la gente ya se reporta, gracias por mandar su canción. Es momento de, sí, así es, de complacerte. Vámonos con temas clásicos. Hola, hola, de este lado, ¿cómo estamos?
1: Muy buenas tardes, Diana Mancilla, ahí en los clásicos de Stereo Max. Puedes poner la canción de Juana la Cubana de los Flamers, dedicada para la familia Miranda Clapale, hasta San Francisco Cotelulco, que son mis amigos, de parte de Lardi Edgar Sarmiento Quintero, de la Candelaria de Tlalpan. Estás invitada al mole de San Pancho o Cotelulco, Tlaxcala. Espero y me pongas la canción. Un saludo para ti, tu amigo El Ardi, y gracias.
0: Gracias a ti por sintonizarnos. Hola, hola, de este lado, ¿cómo estamos?
2: ¿Me puedes poner una canción de Bronco Naila, por favor, solo para escucharla? Cuídate mucho, que Dios te bendiga, que tengas un feliz sabadito. Soy Alice, como siempre, arrasando con mi amigo Puma Parra. Saluditos, bye.
0: Y es que a Puma le cambió la voz. Hola, hola, excelente tarde, ¿cómo estamos de este lado?
3: Hola, hola, ¿de lado? Hola, Dianita, muy buenas tardes. ¿Me podrías complacer con una cancioncita de Bobby Pulido?
0: Sí.
3: La de Se murió de amor. Saludando esta tarde, nubladita aquí en San Martín Texucan, que tengas un maravilloso, excelente fin de semana. Saluditos.
0: Gracias por escucharnos, mi gente. Ya sabes, repórtate al WhatsApp de cabina 22 25 23 58 14 y compárteme ese clásico que quieres escuchar. Vámonos.

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¡Súbale, familia! ¡Súbale, súbale! Hay lugares. 6:34. Oigan, están disfrutando de clásicos. Vaya canciones que nos hace, pues, bailar, ya sabes, de alguna u otra forma. Disfrutar de estos temas son todo un deleite. Oiga, y aparte de eso, pues vamos a retroceder a través, ya lo estamos haciendo con la música, pero recordarás que en los años 2000 la televisión nos dejó grabado en la mente decenas de lemas, canciones pegajosas, pero también de personajes y comerciales icónicos. Si creciste viendo canales de televisión abierta así como Miguelito, pues bueno, en esa década, particularmente en México y en Latinoamérica, seguro recordarás de inmediato pues ciertos comerciales que pasaban en la tele. Ajá. Y uno de ellos, sin duda alguna, no puedo olvidarlo porque pues yo era quien cantaba esta canción. Bueno, seguía el rol de este comercial. ¿Te acuerdas?

0: vaya recuerdo. Recuerdo desbloqueadísimo. Así es, seguro recordarás de inmediato estas campañas publicitarias. ¿Y tú? ¿De cuál te acuerdas? De esas que sonaban ahí por los 2000. Esta campaña era del 2002 y sin duda alguna, wow, ¿no sabe qué acaba de pasar en mí? Pues señoras y señores, 6:36, vámonos. ¿Tú qué campaña publicitaria recuerdas? ¿Qué comercial pasaba en tu pantalla cuando veías pues tu caricatura favorita? Vámonos de este lado, con placer con más música, dicen. Hola, excelente tarde noche, me puedes complacer con la canción de Nuestro Fracaso de Nativo Show. Saludos para Rosalba Ramos, de parte de Marco Pérez, te escucho aquí en Güejo. Excelente noche, muchísimas gracias. Hola.
1: Buenas tardes, a ver si me puedes complacer una canción. Ajá. De Brindis, Regresa a mí.
0: Uy.
1: Estamos escuchando aquí en San Simón Asisincla. Bonita tarde.
0: ¿Ya rugiste? Claro que sí, por supuesto. Terminación 60. Excelente tarde, Dianita. Compláceme con la canción de La Puerta Negra. Excelente. Vámonos. 6:36. No le cambies, porque yo te dejo a cargo de Nuestro Fracaso Nativo Show. Que lo disfrutes.

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0: Son las 6:49. Oigan, amor de juventud, rayito colombiano. Vaya canción, tremenda, Tremendo clásico. De este lado, la terminación 11 nos dice: oye, Dianita, ¿recordarás el comercial de Vermox del 98? No, la verdad es que no. A ver, vamos a ver. ¿Tú lo recuerdas?
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0: ¡Ya! ¡Sí, sí me acuerdo! ¡Claro que sí! Vaya, es un comercial del 98, 1998, pero vaya, vaya. Claro que sí, gracias por desbloquear viejos recuerdos. Oigan, ¿y ustedes qué comercial recuerdan cuando eran niños y lo escuchaban en televisión? De este lado nos dicen, hola, ¿cómo estamos?
5: Bueno, ¿Hola? Hijo de Panadero Luis se llama Rodrigo y cumpleaños.
0: Rodri.
5: Y están ahorita festejando, a ver si le puedes poner las mañanitas. Y pues felicidades para ustedes en su programa. Siempre estamos escuchando en la panadería Remanente, todos los días. Y siempre trabajamos de noche hasta las 6:00 a.m.
0: Claro que
5: entonces,
0: los recuerdo.
5: Entonces, si puedes poner las mañanitas para el niño Rodrigo, hijo de Luis, el maestro de la panadería, el Remanente de Clanalapa. Les amamos, unos abrazos a todos los que están programados en este día para Estéreo Max, que está a lo caliente.
0: ¡Claro que sí, Rodri! ¿Me estás escuchando? Pues súbele a tu radio.

0: Muchísimas, muchísimas felicidades, Rodri. Pásatela súper increíble. Aquí están especialmente para ti. Oigan, de este lado nos vamos con más mensajes de WhatsApp audio. Hola, ¿cómo estamos?
1: Puedes poner la del Perico y yo, de los líderes.
0: ¡Claro que sí! ¡Programadísima! ¡Ey! Ponte la canción de Jorge Domínguez, Una Rosa y un Clavel. Saludos a la familia Zambrano Mendieta de parte de Brian. Gracias, Brian, por reportarte. Pues no se diga más, familia. Vámonos con más clásicos. Súbele, porque él es Jorge Domínguez.

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4: Protección Civil Estatal atendió el accidente entre dos tractocamiones en la autopista Coapiaxtla-Cuacnopalan. Muy buenas noches, mi nombre es Azul Hernández y a continuación le presento la información más importante generada hasta este momento. Protección Civil Estatal atendió el accidente entre dos tractocamiones en la autopista Coapiaxtla-Cuacnopalan, donde uno de ellos, que transportaba losa, se incendió. El fuego fue controlado con apoyo de bomberos y autoridades municipales.
3: Locales.
4: Intensa lluvia reportada por nuestros radioescuchas en Rivera, Loma San Miguel. Tú también nos puedes compartir estos momentos y más a través de nuestro número de WhatsApp 2222-382990. Se solicita apoyo para localizar a Benjamín Hernández Marín, de 58 años, visto por última vez el 23 de septiembre de 2026 en la colonia Arboledas de Amalucan. Cualquier información, comunicarse a los teléfonos oficiales. Protección Civil Estatal atendió a una joven lesionada tras un choque entre una combi y un vehículo particular que se dio a la fuga en la colonia Amor. Fue valorada en el lugar, no requirió traslado y se retiró con su madre tras recibir recomendaciones. De Rosa no tiene nada, pero De Rosa tiene mucho, expresó Fanny Minuti, paciente con cáncer de mama. Destacó que, detrás de lo difícil y doloroso de la enfermedad, el verdadero Rosa de Octubre Rosa está en el amor, la familia y los amigos que acompañan y dan fuerza durante el proceso.
3: Nacionales.
4: Detienen en playas de Rosarito a Luis Adán, alias El 500, señalado como presunto operador de El Cártel de Sinaloa en Tijuana. El hombre de 32 años fue asegurado con un arma de fuego y dosis de metanfetamina.
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4: El clima en esta noche es de 18 grados centígrados. Hasta aquí la información. Lo invito a que no se despegue de 5 Radio, comunicación efectiva. Para Radar Informó, Azul Hernández.
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0: que suena en este momento a través del 98.1. Señoras y señores, arrancamos con Retro Éxitos, el santuario del rock nacional.
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0: Me encanta porque la gente sabe lo que es bueno y la gente prefiere este género. Sin duda alguna, el chat ya está ardiendo con, pues, obviamente, bastantes canciones en rock que tú me pides y me solicitas. Así que recuerda 22, 25, 23, 58, 14. Y vámonos de este lado, ¿a quién leo? Hola, hola, dice por aquí... ¡Wow! ¿Cuánto? ¡Se mueven! ¡Ey, mi audio, soy Calambres! ¿Qué onda? ¿Y ese milagro?
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0: ¡Me encanta! Porque la racita se va reportando de este lado. ¡Hola!
3: Buenas noches, Diana. A ver si puedes poner, por favor, la...
0: ¿Qué onda, camarada? ¿Cómo estás? ¿Pase usted? ¿Qué va a creer? ¿Qué va a llevar?
3: La de Pelo Suelto, la de Gloria Trevi, dedicada para el Calambres, para mi hija Evelyn y para mi esposa Claudia, que estamos aquí trabajando. Tacos y semitas, Evelyn.
0: ¡Ay, para la gente chambeadora! ¡Claro que sí! ¡Hola, hola! ¿Cómo estamos aquí?
4: Muy buenas noches. A ver si me puedes poner una canción del Aragán.
0: ¡Uy! Pura buena rolita. ¿Alguna en específico del Aragán? Si quieres, aquí, escríbela súper rapidísimo para que entres en este bloque musical. Dice, hola señorita, ¿me podría poner la canción de Devuélveme a mi chica, porfa? Gracias. Excelente noche. 7:08, no le cambies. Súbele porque yo te dejo con otra rolita de Gloria Trevi. Se llama Pelo Suelto. Y especialmente para todos mis amigos que están trabajando, pues todos los que están laborando literal con mi cuatacho, el Calambres, es que les vaya muy bien, que vendan bastante. Así que, vámonos, tendidos como bandidos.

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Muy buenas vibras y mucho rock para todos. Así es, estás en Retro Éxitos. Y hoy venimos con la energía al millón. Así que la mesa está puesta, mi amor. La mesa está puesta, deja tu mensaje y repórtate con esa canción que te hace rockear, que te hace vibrar desde el alma. ¿Cuál es esa rola que te late? ¿Esa rola favorita? Porque yo te la pongo.

Diosito santo. Ahí está. Mis camaradas que van pasando, excelente noche, saludos, de verdad, gracias por pasar y dar sus muestras de cariño. Oigan, vámonos con más música, te late, por aquí dice, compláceme con la canción de Isis, por tu amor, te escuchamos en Papalotla. Gracias, vámonos. Oigan, también la canción de, a esa gran velocidad, esto especialmente para toda la raza que se reporta en Santa María Nepopoalco. Obviamente para los hermanos Rigo e Israel López Medellín. Gracias chicos, ¿qué onda? ¿Dónde están los rockeros de corazón? Que se reporten. Por aquí dice, hola Diana, excelente noche. Oye, ponme la canción de Suena el Esqueleto de Víctimas del Doctor Cerebro, por favor. Saludos para los que te escuchamos aquí en Tlaxcalita la Bella. Que tengas una excelente noche. Ya están, la estamos teniendo, familia. No solamente yo, tú también. Si estás chambeando, oye, ¿cuál es esa canción? Mira, que corre por tus venas, que te hace palpitar una vez y otra vez el corazón, porque esas melodías, estas canciones, nunca de los nunca van a pasar de moda. No le cambies, nos vamos con más rock y con más buena vibra. Súbele a tu radio porque yo te dejo con Víctimas del Doctor Cerebro. Esto se llama Suena mi esqueleto. A bailar.

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éxitos, cáiganle, pero con su rola, retro éxitos, detonando los grandes himnos del rock nacional, por supuesto. ¿Qué onda de este lado? ¿Con quién nos vamos? Excelente noche, por favor, la canción de Enrique Bunbury, se llama De Todo el Mundo, muchísimas gracias. No le cambies, ya se viene, es la siguiente rolita en sonar. Terminación 83, hola hermosa, oye, ponme la rola del perdedor del Liran Roll. Yo te saludo desde el estado de Hidalgo, muchísimas gracias. Oigan, de verdad, ¿hay manera de conectar desde otros estados, desde otros países? Claro, mi amor, simplemente en tu navegador escribes Stereo Max 98.1 FM y estás dentro, puedes escucharnos. La gente locochona está conectada en este momento con su rolita, por supuesto. Oigan, saludos a la terminación 45 que nos comparte la canción de El Tri, Pobre Soñador, escuchándonos desde Tlaxcalita la Bella. Son las 7:40 minutos, familia, súbela tu radio, porque nos vamos con más retro éxitos. Yo soy Diana Mancilla, no le cambies, de aquí hasta las 12 a.m. Y pues bueno, me voy con la siguiente rola, se llama Algo de... Liran Roll, el perdedor. Ajá, lo estás escuchando en el 98.1.

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Metro Éxito, una de las programaciones más pedidas en Estéreo Max. Y bueno, hay que aprovecharla porque el tiempo es oro, familia, el tiempo es oro. Madre me odia, y por más que... ¿Qué onda? ¿Quién quiere un saludo al aire? ¿Quién quiere una rolita en esta programación? Vámonos con más música y yo te saludo a la terminación 03 que nos dice por aquí. Oye, compláceme con la canción de Panda, se llama Malaventurados, no lloran, los malaventurados no lloran, porfis. Ok, vámonos de este lado, dice... Ellos están atoradísimos en el tráfico del periférico, así que paciencia, paciencia mi vida. Va a pasar, es mejor que lleguemos con bien a nuestro destino. Y lo mejor que puedes hacer ahorita es conectarte al 98.1 que ya lo estás haciendo, subirla a tu radio porque la siguiente rola que viene es para ti. Así que nos piden la canción de... justamente Sur 16, se llaman dos. La vas a escuchar, por supuesto, aquí en Estéreo Max 98.1. Y también a ti que me saludas. ¿Qué onda? ¿Qué andas haciendo? ¿Por qué no te reportas? Por aquí dice... Ta, ta, ta, ta, ta. ¿Por qué se mueven? Pon la canción de No Tengo Tiempo o la de Pachuco, por favor. Te estamos escuchando en Huejoxingo. Son las 7:57 minutos. Súbele, súbele, súbele a tu radio porque yo te dejo con la siguiente rola. Es Sur 16, se llama En Dos. Y es especialmente para ti que estás atoradísimo en el tráfico. Que la disfrutes.

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3: Se reporta fuerte choque entre al menos tres vehículos en la carretera Ocotlán-Santa Ana. Muy buenas noches, mi nombre es Azul Hernández y a continuación le presento la información más importante generada hasta este momento. Fuerte choque entre al menos tres vehículos en la carretera Ocotlán-Santa Ana. Una persona resultó lesionada y se reportaron cuantiosos daños materiales. Protección Civil y Tránsito de Tlaxcala abanderaron la zona hasta retirar las unidades. Una vaca anda suelta y causa destrozos en Texmelucan. El bovino escapó y deambula por el fraccionamiento Puentes del Moral en la Junta Auxiliar de El Moral. Vecinos piden apoyo a las autoridades para que los propietarios acudan a retirarla antes de que provoque más daños. Morena conmemoró 15 años de su fundación en Zacatlán con una marcha de más de 200 personas y una asamblea informativa. La presidenta municipal Betty Sánchez afirmó que venimos a celebrar una historia de lucha. Además, llamó a mantener la transformación del movimiento. Recuperan camioneta de plataforma digital tras asalto a repartidor en Totolac. Tres sujetos armados interceptaron a trabajador en Axotla del Río y lo despojaron de la unidad. Minutos después, autoridades la localizaron abandonada en Tepectipac. No hay detenidos. El agua alcanzó los 20 centímetros en el Boulevard Atlixcáyotl. Protección Civil Estatal atendió la inundación que afectó ambos sentidos de la vialidad antes de la caseta de Atlixco en San Andrés Cholula. Además, liberó las coladeras para agilizar el desalojo. Un vehículo quedó a la espera de grúa, no hubo lesionados.
2: Deportes.
3: Los Dodgers arrancan con victoria la NLDS. Los Ángeles derrotó 5-3 a los Atlanta Braves en el juego 1 y tomó ventaja 1-0 en la serie. Teoscar Hernández, Kyle Tucker y Max Muncy conectaron jonrones en un partido disputado bajo un intenso calor en el Dodger Stadium.
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3: El clima en esta noche es de 17 grados centígrados. Hasta aquí la información. Le recomiendo que se mantenga informado a través de 5 Radio y Comunicación Efectiva, redes sociales y las diferentes estaciones. Usted tiene una cita el día lunes 5:30 de la mañana a través de la mera mera La Grupera 89.3 para el noticiario Buenos Días, el noticiario de la gente. Mi nombre es Azul Hernández y le deseo una excelente noche.
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Oigan, vámonos con más música. ¿Te gusta? ¿Te late? Con el alma rockera y la energía bien, pero bien arriba, con una rola que ya sabes, de las de acá, de las que estamos escuchando ahorita mismo. Así arrancamos otra hora de Retro Éxitos. La bandeja está totalmente abierta. La línea telefónica 22 25 23 58 14 está disponible para ti, para que puedas mandar tu WhatsApp audio o tu mensaje de WhatsApp. Oye, bandita, dinos desde dónde vibras, desde dónde nos estás escuchando y qué rolita no puede faltar en Retro Éxitos. 8:16. Saludo a la unidad 24 de Tlahuapan que nos va escuchando. Súbele, mi amor. Así es, sabroso, así de rockerón anda el 98.1. ¿Qué tal, eh? Por aquí dicen, excelente noche, la canción de La Célula que Explota de Caifanes. Nosotros te escuchamos en San Rafael, Ixtapaluca. Saludos y excelente sábado, fin de semana. Es que yo creo que es esa, la mezcla de fin de semana con este programa. Sin duda alguna. La combinación perfecta, mi amor, la combinación perfecta. Excelente noche a quienes ya nos escuchan en Chicotzinco y nos piden la canción de Inspector Amargo, adiós, no, de esas, no, la echamos, ¿por qué no? 8:17, súbele a tu radio porque te dejo con la siguiente rola. Ellos son Caifanes y se llama La Célula que Explota. No le cambies, regreso a saludarte.

0: Son las 8:30, disfrutando de Retro Éxitos. Gracias por compartirme la siguiente canción, que es Mátenme porque me muero de Caifanes, especialmente para la familia Hernández Mejía que nos escucha en Tlaxcala. Gracias por compartir, familia. De este lado también nos dicen, se celebra al santo Panchito de Asís. Y por favor, Diana, compláceme en este momento con la canción de Mujer Amante con Rata Blanca. Por favor, atentamente, Blanca Estela, que te escucho aquí en Villa de Puebla, Los Ángeles. ¡Uf, qué bonito, familia! Y de este lado también saludo con mucho gusto a Lilia, que nos comparte la canción de Amistades Peligrosas. En este momento escuchas a Caifanes con La Negra Tomasa.
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0: ¡Ey, súbele! ¡Súbele, bandita! Porque los amplificadores suben de decibeles, buscando la verdad en guitarras, sones, y es la única manera de gritar libertad, no hay más. A ti que vives con el pulso acelerado, que cambias el silencio por la distorsión, esta frecuencia mantiene vivo el legado del rock, porque el rock no es una música, es una gran religión. Así que sube el volumen, deja que la canción te lleve a través del tiempo, porque esto continúa. Estás escuchando Retro Éxitos. 8:31, me voy con la siguiente rola. Es Rata Blanca con la canción Mujer Amante. Yo regreso a saludarte.

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8: Ya las 8:48, gracias por seguirnos acompañando. Oigan, pues vámonos con las últimas melodías de la noche, algo para acompañar este fin de semana, airoso, ventoso, de este lado del mundo. Yo te hablo de San Martín Texmelucan, no sé cómo se encuentra la temperatura por allá, aquí hablamos de 17 grados centígrados. La verdad es que se siente que octubre llegó, o sea, dijo, quítate que ahí te voy. Así que tú y yo tenemos una cita ya ahorita, ya de conectarte y mandarme tu rola a través del WhatsApp de cabina. Y de este lado quiero saludar con mucho gusto a la gente de Tlaxcala. Oigan, de verdad, Ixtenco está presente y me piden la canción de San Juan de Tex-Tex para toda la gente que nos escucha en San Cosme y que viva el rock nacional. Gracias, ¿cómo estás tú? Oigan, viajamos del otro lado de Puebla, nos vamos justamente con mi amigo Osito Rock, que obviamente ya está conectando, que obviamente no podía faltar en esta programación. Me encanta escucharlo, leerlo, y por aquí nos comparte la canción de Humanos Como Tú, de División Minúscula. ¡Salud, Rox! ¡Venga, qué buena rola! Oye, ¿y tú cuál deseas escuchar? Por aquí nos dicen, hola, Dianita, ¿me puedes poner la canción de Clavado en un bar de Maná, por favor? Ok, listo. 8:49, no le cambies. Quédate disfrutando de las últimas melodías de Retro Éxitos. Soy Diana Mancilla, si me encuentras en mis redes sociales, Diana Mancilla Oficial en Facebook, Instagram como Diana Mancilla. Gracias por acompañarme, no le cambies. Yo regreso.

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Hoy tenemos por delante exactamente 60 minutos para viajar al pasado, a través de la música romántica. Esa que musicalizó tus primeros amores, los abrazos que nunca se olvidan y esos bellos momentos que se quedaron grabados en el alma. Dicen que recordar es volver a vivir. Así que hazme un favor. Cerremos los ojos y dejémonos llevar por la nostalgia. Disfrutemos juntos de este gran tema que se llama Lo mejor del ayer. Son las 9:07 y te dejo a cargo de Juan Gabriel. Se llama Ya no vivo por vivir. Excelente noche.

0: Seguimos en lo mejor del ayer, el espacio donde los recuerdos vuelven a sonar con la misma fuerza que el primer día. De este lado quiero acompañarte con música romántica. Nos piden la canción de Marco Antonio Vázquez, Ayer te vi llorando. Esta es para escucharla junto a la familia en una noche de sábado, sábado romántico. También a ti que me pides la canción de Julio Iglesias, Llegamos tarde, especialmente para Marco Antonio Pérez, que él está sintonizando el programa más romántico de Stereo Max en Huejotzingo. Muchísimas gracias. Y por aquí también, buenas noches.
1: Buenas noches, en lo mejor del ayer, Diana Mancilla, ¿me podrás poner la rola romántica de Leonardo Fabio, Din Don Dan, para repicar las campanas con ganas de aquí de la Candelaria Teotlalpan? Un fuerte abrazo y un saludo para ti, y te acompaño en lo mejor del ayer, tu amigo Edgar Sarmiento Quintero, el Ardi de la Candelaria Teotlalpan. Dios te bendiga.
0: Continuamos con música romántica. También quiero complacer la melodía de Juramento con Julio Jaramillo. ¿Sí? A ti que me estás escuchando. Gracias por seguir sintonizándonos a través de lo mejor del ayer. Son las 9:16. Súbele.

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Recuerda que el amor propio es el respeto, la valoración y el cuidado que te tienes a ti mismo. Es entender que tu valor no depende de la opinión ni del trato de absolutamente nadie. Por eso, bajo ninguna circunstancia debes permitir que te falten al respeto, te humillen o te traten mal. Recuerda que poner límites firmes y decir no es un acto de valentía. Sin importar de quién se trate, ya sea un amigo, tu pareja o inclusive tu propia familia. ¿Qué aprendiste en una relación que hoy ya no estás dispuesto o dispuesta a permitir? Recuerda que este es tu espacio. Lo mejor del ayer. Y claro que seguimos con más melodías románticas. De este lado saludo con mucho gusto a la familia que nos comparte la canción de Rocío Dúrcal. ¿Por qué fue que te amé más que a mi vida? También a ti que me acompañas con la canción de José José. ¡Qué difícil! Esta canción, wow, es un tema de los más reconocidos de José José y vas a poder disfrutarlo en esta noche. También por aquí nos piden la siguiente canción que dice: buenas noches, ¿me puedes poner la canción de los Terrícolas? Se llama Una Carta. Con muchísimo gusto. Y nos vamos con una canción más. Por aquí nos dicen la canción de El Nido de Sonia López y la Sonora Santanera. Especialmente para mi papi que se fue al cielo hace un mes. Excelente noche. Te escucho en San Felipe, Hueyotlipan. Muchísimas gracias por compartir que esta canción llegue hasta el cielo con tu papi. Si es una manera de honrarlo y de recordarlo, vaya, pues qué mejor manera. Te dejo con la siguiente canción. Ella es Rocío Dúrcal. 9:33 minutos.

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0: Qué gusto poder compartir contigo esas canciones y esas melodías que te hacen recordar a alguien. De este lado nos piden la canción de Los Fresnos, se llama Cicatrices, especialmente para la familia Carrión Hernández, Carrión Ruiz y Carrión Moreno, que nos escuchan en la unidad de San Damián. Excelente noche, familia. Por aquí también nos acompañan con la canción de Julio Iglesias. Excelente noche. Si tú me estás escuchando, conecta con esa canción que te hace inclusive disfrutar de tu descanso. También a ti, que me saludas junto a toda la familia, de verdad no sabes qué bonito escuchar que creo vienen en camino y desean escuchar tanto esta canción.
1: Buenas noches. ¿Me puedes complacer con la canción del Puente Roto para toda la familia Tlatenco desde San Pablo del Monte? Muy en especial para mi papá Clemente, que ya no está 5 años con nosotros. Allá en el cielo, con esa canción se identifica. Saludos a toda la familia Tlatenco, San Pablo del Monte.
0: Muchísimas gracias, familia. Gracias. Buen regreso a casa o donde quiera que vayan. Dios con ustedes. Y por supuesto, a ti que me pides la canción de Miramar, aquel inmenso amor, especialmente para Francisco, que se encuentra en México y que mañana cumple años. Mañana será justamente su santo, no cumpleaños, es su santo. Y su mamá de esta manera es la muestra de amor que quiere hacerle llegar. Así que, Francisco, si nos estás escuchando, no le cambies, porque se viene una dedicación especialmente para ti. Son las 9:48 minutos. Esta canción se va hasta el cielo. Se llama El Puente Roto de los Caminantes. Y recuerda que es importante que el corazón se abra con este tipo de melodías. Es una manera de expresar el sentimiento, el momento, la emoción. ¿Tú escuchaste lo mejor del ayer?

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0: 10 con 14 minutos. Échale candela, acaba de llegar. Oye, corazón, pero ¿tú eres del team de salsa brava o salsa clásica? ¿Es estilo ideal para bailar debido a su ritmo rápido, pegajoso e intenso? ¿Algo como esto?
1: 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Y dice así.

Compárteme la canción del género salsa, del team que seas, salsa brava, salsa para bailar, para gozar, de esa que lleva un ritmo muy rápido con percusión intensa, que eleva tu energía, algo como no le pegue a la negra, o quizás seas del salsero que prefiere algo sensual, algo romántico, perfecto para cantar, para bailar de a cachetito pegado, esas que llegan con sentimiento. Algo similar a esto.

Vaya, vaya, que ambas son conquistadoras, pero tú decides qué deseas escuchar esta noche. Son las 10 con 17 minutos, te sigo acompañando en Échale Candela. De este lado nos viene la canción de Una Aventura. Uf, vaya, Una Aventura de Grupo Niche. Es para escucharla en Échale Candela con toda la programación. Muchísimas gracias. Oye, ¿puedes programar la canción de Vivir Mi Vida de Marc Anthony? Te lo agradezco, por supuesto que sí, ya está programadísima. Y la terminación 09 nos pide la canción de Uf, esta noche es para disfrutar, te acompaño las dos horas más ricas de salsa. Compláceme con la canción de Mil Años de Son y Algoritmo. Son las 10 con 18 minutos, súbela a tu radio porque yo te dejo con Échale Candela.

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0: ¡Échale, papá! Porque estás en Échale Candela. Son las 10:33. Oye, mientras escuchas Stereo Max 98.1, ¿qué estás haciendo un sábado por la noche? ¿Por qué no estás en el baile? ¿Por qué no anda, ya sabe, de pata de perro por aquí y por allá?
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0: ¿Por qué no fui a la pachanga? ¿Por qué no se fue a distraer? Ya tuvo mucho con trabajar toda la semana. Tiene que aprovechar su fin de semana. Pero yo sé que quienes estamos conectando es porque estamos o limpiando la casa, o haciendo la cena, o trabajando. No lo sé, puede ser, quizás. ¿Qué onda? ¿Qué estás haciendo? Que no pides tu rola, mi amor.
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0: Vámonos, escuchas a Elvis Crespo con Suavemente. ¿De qué team eres? ¿Team de salsa brava? ¿Team de salsa romanticona? Aquí de a cachetito pegado, ya tú sabes.
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0: Pésame. 10:34. Oigan, para un camarada que es el 911. Ahí va una rolita especial para él. Ahí nomás para que su vibra sea alta, se eleve, entre en contexto, entre aquí en Échale Candela. Y amigo, no pasa nada, todos, absolutamente todos tenemos bajones en esta vida. Y también hay que aprenderlos a aceptar, de hecho hasta sentir, ¿sabes? De decir, ah, bueno, pues está este sentimiento. Porque siempre queremos evadir lo negativo, lo triste. No, que no exista, porque me pone así, no. También hay que darle su espacio, lo necesita, por algo está ahí ese sentimiento y solamente tú sí sabes qué pasa. Así que vámonos con la siguiente rola especialmente para ti. También por aquí nos piden la canción de... Compláceme con la canción de Adolescentes Orquesta Recuerdos. Ok, más adelantito, por supuesto, por aquí nos dicen feliz nochecita, me puedes complacer con la canción de Pedro Navaja. A calentar motores esta noche, claro que sí, oigan... De verdad, que Échale Candela trae mucho nitro, mucho power. Por aquí dice, con una salsita, salsa roja, salsa verde, ¿qué va a querer, güerito? Llévele. Una salsita, la de Se Fue Raquel, acompañándote en esta nochecita. Saludos, ya estás, compadre, no le cambies. A 10:36, si tú estás aquí, si tú estás allá, del otro lado, escuchándome, es una señal de vida, no seas mala onda. O sea, dime, hey, Denita, aquí andamos. ¡Andamos ready! Oigan, pues vámonos con más música. Yo te dejo con esta buena rola, pero para disfrutar y gozar y, por supuesto, elevar la buena vibra. 10:36, no le cambies. Regresamos.
2: Un pedacito de la historia negra, de la historia nuestra, caballero. Y dice así...

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0: Señores, ya a las 10:51, oigan, la rumba nos está llamando.
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0: La canción lo dijo, será una señal de vida. Yo creo que sí, familia, fin de semana. Yo te pregunto, ¿qué onda? ¿Qué estás haciendo mientras escuchas Estéreo Max 98.1? Y por aquí nos dicen, saludos desde San Jerónimo, Zacualpan, Tlaxcala, con la salsita de Gracias, Amore. ¡Uy, vaya, qué romántico! Aquí preparándonos para el molito de mañana. Saludos para Doña Mati. ¡Guau, molito! O sea que mañana hay pachanga de ese lado, pero por algún cumpleaños, porque, no sé, se festeja algún santo. ¿Qué onda ahí? Cuéntenme, oigan, mándenme fotitos, compártanme. De verdad me emociona cuando hacen el mole y las señoras están ayudando y ya sabes que aquí tú cotorreando, no faltan las frías. Saludos, familia, doña Mati, por algo me la están mandando a saludar a usted, así que yo creo que usted está liderando el mole. No sé por qué tengo un presentimiento de que usted es la que está ahí al mando, de que aquí más chilito, más salsa, agüita, el pollo, tráete guajolote y cosas como estas. Doña Mati, un besote ahí nomás por linda. De este lado nos dicen, hola, buenas noches, compláceme con la salsita de No quiero saber más de tus besos. No, ¿por qué, mi amor? ¿Por qué? ¿Qué te hicieron? ¿Por qué te dañaron tan feo? De Frankie Marcos, de Grupo Clouds. Saludos para el sonido Barrio Matancero y el DJ Ramsés de San Martín Texmelucan. Me gusta cómo suena Ramsés. Saluditos para todos los salseros de corazón. Y un beso, ay, nomás por guapos. Oigan, de este lado me dice, hola, Dianita, yo estoy barriendo. De verdad, ¿no que dicen que barrer de noche es malo? ¿Que se va el billuyo? No, por favor. Yo estoy barriendo y sacudiendo alguno que otro mueble porque entre semana no puedo. Es el único día que descanso y hay que aprovechar. No, hombre, pues sí, sí te creo. Ya cuando uno es adulto, esas cosas ni se diga, señores. Se tienen que hacer porque se tienen que hacer. Mientras, por favor, ponme la siguiente salsita que lleva por nombre, justamente, No te voy a querer, de Dimensión Colombiana, una salsita clásica. ¡Uy, qué elegancia la de Francia! 10:54, pues familia, nos vamos, ¿no? Nos vamos yendo con más música, ¿te late? Órale, pues súbele porque llega Frankie Marcos, No quiero saber de tus besos. Y enseguida la canción de Gracias, Amor, para doña Mati, que de seguro está haciendo el molito, no lo sé, algo me dice que sí. 10:54, no le cambies, mejor súbele a tu radio.

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0: ¡Saludos, familia! Saludos desde la cabina de Stereo Max 98.1. Les saluda Diana Mancilla, su compañera de rumba por esta noche. ¿Qué onda? ¿Están listos? ¿Listos para rumbear?
1: Toda la gente, yo se lo dije a Vicente.
0: ¿Qué onda? ¿Quién dice yo? ¿Quién está listo para acompañarlos con la mejor selección de salsa del mundo mundial? Así es, no importa si estás en la sala de tu casa, manejando, vistiéndote para salir de rumba, porque puede ser, o limpiando, hoy se goza porque se goza en la cabina de Stereo Max, por supuesto. Son las 11:10 de la noche, oye. Oye, ¿cómo va? ¡Qué ritmo! Bueno, pa' gozar. ¡Vámonos de este ladero! ¿Qué onda? ¿Qué dicen? ¿Cómo que qué? ¿Que soy qué? Nada, no se crean. Luego, ¿verdad? De este ladero dice mi compadre. Rarísimo, porque siempre me dice, comadrita Diana. Y esta vez, nada de nada. Nada más dice, Diana. ¿Cómo estás, compadre? ¡Excelente noche!
2: Buenas noches, Dianita. Buenas noches. Aquí reportándonos. A ver si puedes poner Burbujas de Amor. No sé quién la canta, pero estamos echando cafecito, mi tía Arminda y yo, y mis muchachos ya están haciendo la tarea. Linda noche, bye, gracias.
0: Buenas noches, compadre. Oye, pero esa es bachata, Juan Luis Guerra, Burbujas de Amor, y sí está súper padre, pero no entra en Échale Candela, y si me la cambias por otra que tenga que ver con este son de salsa, ¿vale? 11:11, oye, pide un deseo, ya. Vámonos, pídelo, de verdad que se cumplen, te lo digo yo porque la neta sí se cumplió el sueño, estamos aquí acompañándote. Terminación 48 dice, excelente noche, Dianita, saluditos para ti en especial, ay, gracias, mi amor, para mis mellizos y Yael, Yair Flores Rodríguez. Para mi esposa Lupita, que te está escuchando en San Francisco, Tetlanocan. De parte de Andresito, te estamos arrasando con Stereo Max 98.1. ¡Me encanta! Gracias, Andrés, por comunicarte. Y, por supuesto, los saludos van hasta toda tu familia que nos escucha justamente en San Francisco, Tetlanocan. Oigan, de este lado dice que nos escuchan en Villalta. Queremos la de tú con él. Ok, va, por supuesto, me gusta, me late. ¡Ay, qué padre! Ponme la canción de Ese Hombre Que Tú Ves, de las colombianas, para la familia Lozano Fortis. Te escuchamos en San Rafael Tlanalapan. 11:12, vámonos. Gracias por comunicarte, preciosa. Besos y abrazos. 11:12, te dejo con Frankie Ruiz. La rola se llama Tú con él. Yo sé que ya la habías escuchado, pero no está de más recordar para todos los salseros de corazón. ¡Vámonos!

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0: Ya 11:32. Oye, ¿cómo va el ambiente por allá? ¿Ya tienen pareja lista para bailar de aquí? O veo que mucha gente está limpiando en casa. Hoy fin de semana prefieren pues ponerse al corriente con todos los deberes de la casa. Bueno, pues, ¿por qué no bailar con la escoba? Ya tú sabes. Agarrando el ritmo, justamente como dice Lilia. Repórtate porque en este momento nos vamos con más música. Hay que aprovechar porque es el único día que escuchamos Échale Candela, así que...
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0: Así que, mi amor, por favor, allá, suelta los problemas, ponte los zapatos y vamos a bailar, ¿te parece? Vámonos con sabor a Échale Candela. De este lado nos dice Lilia, justamente hablando de agarrar la escoba para bailar. Hey, Diana, yo estoy haciendo limpieza profunda en mi cocina. Así que se vale pedir la de Valió la Pena de Marc Anthony. Se va a poner a bailar con los refrigeradores y los microondas. ¿Qué tal, eh? ¡Venga, Lilia! Y esto es Al Son Que Nos Toque. De este lado dicen... hasta mañana, que descanses, Diana Mancilla. Nos saludamos mañana. ¡Ay, descánsate! Dios, acabo de ver tu mensaje. Que sueñes con los angelitos. Por aquí nos dicen saludos hasta la resurrección de parte de la familia Gutiérrez. Por favor, la canción de Hasta Aquí Te Fui Fiel de Eddie Santiago. Ora, porque tan gacho. Especialmente para mi mamá. Muchísimas gracias. Hermosa velada. Así lo es una muy buena noche. Gracias, chicos. Señora, un abrazo y un besote. De este lado dicen... Hola, Dianita, tengo antojo de mole. A ver si alguien nos invita. Pues la verdad es que en esta semana sí hubo como varias pachanguitas, ¿no? Justamente nos comentaban que estaban ahorita en los preparativos y todo esto. Así que, pues a ver, ¿dónde? ¿Dónde cae el molaxo? Por favor, la canción de Lluvia de Eddie Santiago. Linda noche o Amar a Muerte. Tú decide cuál te pongo y con gusto. Mi compadre dice vestida de blanco, así va la canción de salsa. Ok, 11:34, aprovechar el tiempo. Yo te dejo con justamente Germán Carreño y su orquesta, se llama Vestida de Blanco. Ahí para mi compadre, para que disfrute esta rola en este fin de semana. ...11:34...

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0: Inés, pero qué romanticismo.
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0: Qué rico, qué sabroso, escuchas a Gali Galeano.
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0: ¿Quién entiende esos amores del pasado? Esos amores que sí sabían amar antes, que se entregaban con todo el corazón. Rosas, chocolates, cartas, serenatas, vaya. La neta sí se extrañan esos amores, esa forma de...
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0: De amar, ¿a poco no? 11 con 50 minutos. Oigan, me compartieron fotito y video de la señora Mati. ¿Dónde está? Ay, es que de verdad. ¿Dónde anda? No, la encontramos, aquí está. Ella es Doña Mati, se celebra la fiesta del pueblo. Doña Mati, mil respetos para usted, anda muy chambas el día de hoy, bueno, la noche de hoy, así que espero que termine muy pronto y que esa comida le salga deliciosa, deliciosa. Gracias por compartir. De este lado, mi amigo Goris ya está presente, obviamente va a trabajar 24/7, no es cierto, no tanto, ¿verdad? Pero esta madrugada nos va a estar escuchando aquí en Stereo Max, así que qué gustazo poder saludarte, amigo. Bendiciones. Por aquí también nos dicen, por favor, compláceme con la canción de Persona Ideal, Diana. Vaya, estás. Vámonos con las últimas canciones de la noche. Por aquí dice, yo estoy cambiando cobijas y almohadas. Nosotros te escuchamos aquí en San Rafael Tlanalapan, la familia Muñiz. Quiero pensar que es Muñiz o Muñiz, Díaz. Mándale un saludo a mi esposo Gabriel Muñiz. Así es, Muñiz. Díaz, dile que lo amo. Y también saludos para mi ahijada Daniela Telles Pérez. Saludos a todos, de verdad. Gracias, familia. Y pues nada, yo creo que ya a punto de descansar. Si andas cambiando cobijas y almohadas, yo creo que es porque ya se va a descansar todo rico, todo. Ay, no, ya me imagino. Después de un buen baño, claro que el descanso se amerita, señores. Hola, hermosa Diana. Por favor, la canción de Milo Ruiz. No más mentiras. Gracias, saludos y bendiciones. Gracias, Bernardo. 11 con 52 minutos. Qué gusto haberte acompañado, de verdad. Nos escuchamos mañana domingo en punto de las 6 de la tarde, ¿sale? Te voy a dejar en muy buenas manos. Viene mi compañero Puma Parra. Se viene toda la madrugada extrema, caliente, de todo un poco. Va a haber mucho que complacer y mucho que acompañarte. Recuerda que Stereo Max es 24/7. Y pues nada, gracias por estar tú y yo y los demás enlazando con muy buena música. Familia, recuerda seguirme en redes sociales, estoy como en Facebook Diana Mancilla Oficial, Instagram y demás redes como Diana Mancilla. Así me sigues, podemos ser amigos y pues bueno, vámonos con más. 11 con 52 minutos, te dejo con Échale Candela. La rola se llama No Más Mentiras de Milo Ruiz con Salsa Power. Vámonos. Excelente noche.

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2: ¡Hey, banda! ¿Cómo andamos? Bienvenidos, muy buenos días. Arrancamos en este domingo, domingo 4 de octubre del 2026. Ya es septiembre. Tanto que primero estaba en septiembre, decía que octubre, y ahorita que estamos en octubre quiero rezarme a septiembre. No puede ser, te digo. ¿Cómo estamos? Bienvenidos, arrancamos. Me quedo contigo en punto de las 6 de la mañana en este increíble domingo. Domingo familiar, domingo que hace un momento, precisamente, estaba platicando con el mismísimo Gori, ¿verdad? Que quería llover, ya nos quería llover. Y luego, pues que nada de nada. ¡No, hombre! Bien, tus manda, bienvenidos. Me quedo contigo en punto de las 6 de la mañana. Arrancamos en el momento de reportarte. 22, 25, 23, 58, 14. De aquí hasta las 6. Así que vámonos rapidísimo porque vienes a complacernos. Esto se llama Insomnio. Saludamos a toda la banda que anda trabajando ya en los diferentes lugares. Amigos panaderos, obviamente, textileros. A mi carnet Gori de las Tortas Pachuca. A todas las islas nocturnas también que se dan cita con nosotros. Amigos de las tienditas rojas, ¿verdad? Amigos de las diferentes fábricas. Calcetineros, transportes de carga de personal, de plataforma, taxistas, toda la banda de Sangre Azul también se tiene que hacer presente en esta madrugada, así que ya lo saben, queda abierta las líneas 22, 25, 23, 58, 14, 248, 484, 28, 49 y además también recuerda a través de mis redes sociales, ahí estamos, búscame como el Puma Parra, ahí aparecemos, vámonos a la línea, ¿quién ama por acá? Buenos días, salam.
3: Vámonos.
2: ¿Qué pasó, Hugo? ¿Cómo andamos?
3: Escuchando al Puma Parra.
2: ¿Y ese milagro que en domingo tú y en tu juicio?
3: Pues ahí andamos en nuestro juicio ahorita.
2: ¿Qué hora? ¿No cayó nada de gorrita?
3: Mañana, ¿quién sabe?
2: No, ahora no le caíste la gorrita.
3: No, o sea, mañana al moler.
2: ¿A dónde?
3: A San Miguel Chanchita.
2: Ah, oye, ¿no eso fue la semana pasada?
3: No,
2: no manches.
3: Se tocó las mañanitas el lunes. Ah. Y pues el mole se recorrió hasta ese domingo.
2: Ah, mira.
3: Ahí te espero, rato pasas.
2: No, yo tengo trabajo, Hugo, yo trabajo, yo cumplo en mi casa, a mí me gusta hacer trabajo. No, yo no vivo de fiestas, Hugo.
3: ¿Eso?
2: Yo no vivo de andar en la gorrita, no manches, Hugo.
3: ¿Cómo no? Si te han visto por ahí.
2: Jamás en la vida me vas a ver, Hugo. No. Soy un hombre trabajador, cumplido. Voy a misa los... No, mejor me callo, ¿verdad?
3: ¡Ah! ¡Qué lo crees!
2: ¡Ah! Pues déjame soñar, Hugo. No te digo. Siempre matando todo. Tú siempre apagando el brillo de la ciencia y el glamour. No te digo. ¡Ah, chido! Pero bueno, ¿qué onda, Hugo? ¿Qué te trae por acá, carnal?
3: Una rola.
2: ¿Cuál, carnalito? Dímelo todo.
3: Banda Carnaval, encontrarte.
2: ¿Cuál es, carnal, esa rola para quién?
3: Para mi esposa, que estaba preparando el mole para mañana.
2: Ah, ya le pusiste a chambear. Qué bonito. No te digo, no tienes perdón de Dios.
3: Otro rato ya nomás.
2: ¿Qué onda? ¿Andas trabajando tú también, carnal?
3: No, nos vamos los invitados.
2: Bien, entonces, ¿andas trabajando también, carnal?
3: ¿Dónde?
2: ¿Andas trabajando?
3: No, te digo que estamos preparando el ya hicimos los tamales, ya hizo con su amiga y ya.
2: O sea, pero a ti te toca hacer también cosas para San Miguel.
3: Sí.
2: ¿No eres de Colhuaca?
3: Pero mi esposa es de Charquita.
2: Ah, eso explica todo.
3: Sí, mi esposa es de Charquita, yo soy de Colhuaca.
2: Ah, o sea que vas a ir de arrimado allá.
3: Sí, allá, amigo, de arrimado mi esposa. Voy a esperar la tortuga y de aquí a ver si vienen a Tecortiza.
2: Pues manda la ubicación, carnal.
3: Pues les voy a mandar, nomás más bien me va a tocar algo cuando los vea yo.
2: Bueno, yo respondo por mí, no sé mi carnal la tortuga, si él pueda ir, yo respondo por mí, ¿vale?
3: Vale, te voy a mandar la ubicación.
2: ¡Ale, carnalito, ya estás! Te mando tu canción y además, ¿saludos para quién?
3: Acá, para toda la raza de San Bernardino.
2: Ok.
3: Gracias para toda la raza de la sección tercera, que mañana van a estar en el lado todos.
2: ¡Órale, carnal! ¿Qué onda, bailecito? ¿Qué onda, nuevo Bernardo? ¿Qué?
3: Ya fueron los Junior Clan el martes, el lunes.
2: ¿Nada más?
3: Ya acabaron los plenarios, ya estuvo los Junior el sábado, nomás que estaba yo en Acapulco, no pude ir.
2: No manches.
3: Más perfume estuvo igual de uno de varios.
2: Te lo perdiste, no, hombre. El baile no. Mira, estoy seguro que el baile no fue lo mismo sin ti.
3: Ah, sí, faltó yo ahí para poner ambiente.
2: De verdad, yo sé que el baile no fue lo mismo sin ti. Sí, todos estaban esperando a que llegaras.
3: El trato para andar por allá en Acapulco 3 días donde vimos.
2: ¡Qué presumido eres, Hugo, neta!
3: Hola, ustedes.
2: Está bien, carnal, no, está bien. A darle con todo, carnalito.
3: Carnal,
2: es que es pues lo que se puede, carnal. Yo quisiera,
3: ¿verdad?
2: Yo quisiera, carnal, pero pues ya ves. Ya ves. ¡Sale, mi hermano! ¡Te mando tu canción, Salem!
3: Sale, saludos, Marros de Marros, que me estará escuchando.
2: Como debe de ser, carnal, debe escucharnos ahorita.
3: Marros Mayor, Héctor González, el Marros Mayor.
2: ¡Ándale! Ya está, carnalito, pues te mandamos tu rola, Salem.
3: Sale, se me salambre.
2: Déjalo, no te habla. Buenas noches, carnal.
3: Adiós.
2: ¡Vamos de este lado! Bueno, tu mensaje 22, 25, 23, 58, 14. No, tío, ya me llevé muy ratote hablando con este señor. Hola, Puma. Dice por acá, me complaces con la canción de Aquella Niña de Simplemente Azul. Feliz domingo de parte de Alain Castillo de Santa Cruz, Tlaxcala. Buen turno, carnal. Órale, la de Aquella Niña la mandamos con mis carnalitos de Simplemente Azul, que hoy andaban en Puebla, ¿verdad? Hoy los vimos que andaban publicando que andaban los muchachos allá en Puebla. Puma, buenos días, me complaces con la canción de No me tires la primera piedra. Ah, del Campeche Show. Saludos para toda la banda de Güejo que anda también por allá, ¿verdad? Órale, no me tires la primera piedra. ¡Listo! Bienvenidos, arrancamos, soy el Puma. Hoy me quedo contigo hasta en punto de las 6 de la mañana. Vamos a reportarnos. Recuerda, 2 horas de insomnio, 2 horas de 2x1. Y venimos en la madrugada para complacerte también con tu WhatsApp audio. Sube, les llama a encontrarte. ¡Qué rolota es de la banda Carnaval! ¡Qué buena rola, eh! Suele.
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1: Cerras ya con 17 minutos. Es Campeche Show, se llama No tires la primera piedra, sigue te reportando. Mándame tu mensaje. Buenos días. No te...

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3: El reloj nos marca las 0 horas ya con 20 minutos. Banda, vamos a comunicarnos. 22, 25, 23, 58, 14. ¿Quién anda por acá acompañándonos en esta madrugada? Nos dicen, buenos días, ¿me puedes poner la canción de la cumbia buena? Esto es para la familia Flores Cuevas, venga, la mandamos. Dicen también, hola Puma, buenas noches. ¿Crees que me puedes poner la canción de Julián Álvarez, la de Rey sin Reina? Ya que no lo pude ir a ver a Puebla, venga, la mandamos. Nos dicen también, buenos días, ¿me puedes mandar saludos para mi hermana Beatriz Romero Garache, que está cumpliendo años? Cuatro meses de... está en el cielo, de acá de Pablo, San Pablo del Monte, del barrio de la Santísima, con una canción de Black Power y Las Mañanitas, por favor. Ok. A petición, ¿verdad? Donde quiera que se encuentre, nos esté escuchando. Se siguen acordando o siguen recordando. Y le ponemos su canción de Black Power. Vámonos con la música, lo que llega. Esto es de los Pipopes, se llama La Cumbia Buena. Cerras ya con 22 minutos. Suéltamela. Esto es Insomnio, comunica 22 25 23 58 14. Soy el Puma, buenos días.

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1: 0:26.
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1: Cerras ya con 28 minutos.

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con más mensajes. 22, 25, 23, 58, 14. Nos dicen y escriben por acá a través de nuestro WhatsApp. Me puedes mandar un saludo para Don Moy Lozano, Gaby, Dayana, Gael, Gabriel, que estamos escuchando en San Rafael, Ixtapaluca, Tierra de Calcetinera. Y me puedes poner una canción de mi querido viejo, por favor, gracias. Venga, la mandamos. Desde luego nos dicen, hola Puma, saludos, buena madrugada. Por favor, me pones la canción de la más nueva de Jorge Domínguez y el grupo Superclass. Te escucho en Puebla, va que va. Mandamos saludos para toda la gente hasta Puebla capital. Vámonos ya con la música. Esto es de Vicente Fernández, se llama Mi Querido Viejo. Las 0 horas con 34 minutos. Síguete reportando, súbele.

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1: 0:41, banda, vamos a reportarnos. Esto es Insomnio, buenos días.

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1: Solamente 16 minutos nos separan ya de la 1 de la mañana. Banda, síganse reportando 22, 25, 23, 58, 14. Gracias a toda la banda que anda ya comunicándose hoy. Dejamos una publicación a través del Facebook y del Instagram para que vayas a reaccionarla. Nos dicen por acá, ¿me puedes mandar una canción de Gato Bar? La de Lamento de Amor. Ok, nos vamos a poner clásicos. Va que va. Bloquecito clásico, banda. Empezamos por Rigo Tobar con esta rolota. Escucha nomás cómo suena. Se llama Lamento de Amor.
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1: Es una rolota, escúchala.

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1: 8 minutos nos separan ya de la 1 de la mañana. Sigo recibiendo tus mensajes en esta noche de insomnio.

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1: Cerras ya con 55 minutos. Oigan, esta rolota de sólido, ¿la recuerdas? Se llama Hasta la Cima del Cielo. ¡Súbele!

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1: Ya que andamos ambientados por ese lado, ¿verdad? Llega Duelo. ¿Recuerdas esta rolota?

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3: El reloj nos marca a la 1:00 a.m. ya con 4 minutos. Arrancamos la segunda hora de Insomnio. Es el momento de reportarte. Vámonos con los mensajes. Nos dicen por acá. Buenas noches, Puma. ¿Me puedes poner, por favor, la cumbia egipcia de Grupo Caros? Venga, la mandamos. Amigo Puma, algo de liberación. La de muchacha de 15 años. Por favor, bro. Venga, la mandamos. Uno más. Puma, por favor, la canción de Quintana. La de No Puedo Olvidarte para el panadero perro güero. Venga, la mandamos. Vámonos con la cumbia egipcia, esto es de Grupo Caros, 1:00 a.m. ya con 4 minutos. Escucha nomás qué rolota, súbele, 1:04, síguete reportando.

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2: Una de la mañana ya con 20 minutos. ¿Cómo vamos, banda? Vámonos por el primer café o segundo café. Saludos para mi canalito, el mismísimo Manuel. Allá en la tiendita Roca, que andan laborando, ¿verdad? Ahí está para todas las águilas nocturnas en esta madrugada. Repórtense, águilas nocturnas, ¿dónde andan? ¿Cuál es la ruta que andan siguiendo también para ellos en la escala capital? Para todos los que andan hoy laborando, para los amigos de las fábricas. Aunque es domingo, también hay personas que andan laborando. 16 grados de temperatura en este momento, completamente nublado. Hace un rato quería llovernos, pero yo creo que se arrepintió el tío Tlaloc, ¿verdad? Mientras tanto, vámonos con música. Oigan, les traigo esta joyita musical, que hablando de joyitas, estamos también publicando a través del TikTok, desbloqueando joyitas gruperas. ¿Sale? Ahí les dejo la primer rola que, pusimos, que subimos hoy. Ya también iremos armando poco a poco, desbloqueando joyitas gruperas ahí en el TikTok. ¿Quieren verlo? Vayan en este momento a mi TikTok. Me encuentran como el Puma Parra. Así me encuentran, el Puma Parra. Y ahí está el video del día de hoy. Escuchen semejante canción. La rola es de la firma. Se llama... ¿Cómo olvidarla? ¡Súbele!

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3: 1:30 a.m. Continuamos con más a través de Insomnio. Banda siente reportando. Nos dicen Puma Parra, una de los Diablos Locos. La canción del Canto Negro, solamente para escucharla. Muchísimas gracias. Ahí está para toda la banda que sigue reportando con nosotros. Vámonos con la música. Amo a meterle a la cumbia. Escucha nomás la rola. Son los Diablos Locos. Es el Canto Negro. 1:31.

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1: 1:38. Oigan, ¿recuerdan esta rola? Pero ahora con el señor Alberto Barros. ¡Qué rolota! ¡Súbele!

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3: 1:42 Estamos en la recta final de Insomnio. Recuerda que en punto de las 2:00 a.m. recibimos tus mensajes para el 2x1. Mientras tanto, oigan, también saludos para toda la banda de Sangre Azul que andan patrullando Puebla y Tlaxcala, ¿verdad? Para todos ellos que también se andan escuchando. Para todos los que andan diciendo salud, ¿verdad? Ahí está para mi amiga Reinas. Reina que anda ahí haciendo y diciendo salud. ¿Eh? ¿Quién como es? ¡Qué bonito! ¡Vámonos con la música! Oigan, Marco, norteñón el asunto, norteñón. Escucha esta rolota. ¿La recuerdas? ¿Sabes cómo se llama? 1:43 Escucha nomás esta rola a esta hora y dedicársela y cantársela aquel o aquella. ¡No, hombre, escúchala!

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1: Vengo ya con el 2x1. Se llama Dile y es de Maquilis. Buenas noches. Suele.

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2: Barbra Streisand. En este momento el reloj nos marca a las 2 de la mañana con 8 minutos. Bienvenidos, arrancamos el 2x1. Vamos comunicándonos. 22, 25, 23, 58, 14. Es el momento para que me mandes tu mensaje y me digas qué canciones quieres escuchar. Nos dice por acá, Puma, la canción de Mentirosa y mi mejor regalo de los primos MX para el paradero perro güero que está bien emocionado con su Dianita. Ahora le va que va. Ya está, vámonos con la música. Se llama Mentirosa. Ellos son los primos MX. 2 de la mañana con 8 minutos. Bienvenidos, buenos días. ¿Cómo andamos? Comunícate ahora mismo 22, 25, 23, 58, 14 a través de Stereomax 98.1. Soy el Puma y dejamos ya también la publicación en el TikTok para que vayas, la comentes, las reacciones y además puedas compartir lo que tenemos ahí, lo que dejamos ahí en el TikTok. Sale ya a la 1 de la mañana con 9 minutos. Súbele.

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1: Las 2:11.
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2: Mañana con 30 minutos. Banda, regresamos a este 2x1. Nos dicen buenos días desde los medios de Estados Unidos. A toda la familia Montes Benítez y para mi amor, Alma Teresa Dorantes Villegas y a mi hijo Fernando Montes hasta San Martín Texmelucan. Pronto volveré y valdrá la pena mi esfuerzo de estar lejos. Complácenos con la canción de grupo La Orquesta Sonidera, El Dueño de Tu Amor. Ok, vámonos ya con el 2x1. Viene también aquí algo de El Tatú, ¿verdad? Ok. Lo mandamos en este momento. Vámonos ya con la música de La Orquesta Sonidera. Lo que llega en este momento se llama El Dueño de Tu Amor. 2:30, súbele.

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1: 2 de la mañana con 40 minutos.

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1: Las 2 de la mañana con 47 minutos. Se llama Palomita. Ellos son los Askis 247.

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1: Vengo para seguir complaciendo en el 2x1. Mándame tu mensaje 22 25 23 58 14. Muy buenos días.

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5: Con 2 minutos, muy buenos días para quien se va conectando con nosotros, banda. Bienvenidos a todos los que recién están por ahí conectándose. ¿Verdad? Tengo por acá los mensajes 22, 25, 23, 58, 14. Nos dicen de este lado: ¡Hola!
6: Buenas noches, mi estimado Puma Parra. ¿Qué es que me puedes poner la canción de Tatú? Por favor, la cumbia, perrona.
5: Venga, carnal, le mandamos algo de Tatú. ¡Órale! ¡Uno más! ¡Hola!
7: Puma Parra, ¿me puedes poner dos canciones del Yaguarú? Corazoncito Pum Pum. Deseo para mi amiga Jessica Badera. Diana Mancilla. Luzma, Karen, para ti. Puma Parra. Para mi parientito, buena gente. A todo Tlaxcala, buenos días de tu amigo Omar, de la Magdalena, Tlatelulco. Buenos días.
5: Ahí estamos, Omar. Nos vamos con tu rola en un momento más. ¿Qué hay, Puma Parra? Buenos días. ¿Me podrías poner 2x1 de Julián Álvarez, la de Cero Empatía y también la de Cuando Tamé? Gracias, aquí desde Global Denim. Venga, la mandamos. Más música llega la gente nueva. Se llama Tatú. Súbele a través de Stereomax, las 3:3.

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1: Las 3:21.
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1: El reloj nos marca a las 3 de la mañana ya con 25 minutos. Tenemos más mensajes. 22, 25, 23, 58, 14. Nos dicen, a ver si puedes poner la rola de Amantes Escondidos de Germán Montero. Órale, ya está. Y Puma, saludos desde Limington, Canadá. Y para ti y mi bello San Simón, sale. Amigo Puma, ¿se podrá algo de Grupo Ensamble? La de Quédate con Él y la de Tus Jefes No Me Quieren. Por favor, amigo, gracias. Venga, la mandamos. Uno más, saludos para todo el staff del Sonido Galáctico y el Guapo TV, ya en camino para la casa después de la tocada. Venga, mis hermanos, con todo el cuidado y precaución del mundo. Ahí está el saludo bien especial para todas las producciones, y también ya regresan, ¿no? Las producciones que también ya están de regreso a casa. Hay producciones que terminan hasta las 7, 8 de la mañana, pero los que ya van camino a casa, con mucha precaución. Los amigos DJs, sonidos, producciones, grupos musicales, a todos ellos, buen regreso a casa, aquí los acompañamos con buena música. Nos vamos ya con... déjame ver cuál me pidieron. Vale. Bueno, les mandamos algo para todos los del staff. Venga, uno más que nos dicen buenos días. ¡Hola!
2: Hola, mi Puma Parra. Buenos días. Me regalas tres canciones de Los Chicos Aventura, por favor. La de Lluvia, La Cita y Esa Niña, por favor. Y saluditos para Belito Alvarado y su familia, para mi hermosa Mar, para el sonido Roger 83 y su estar Los Casi Guapos, para Nico Acebrunqui, Nueva York, de parte de Coco. Gracias, mi Puma Parra.
1: Vale, vámonos con la música. Llega Germán Montero, se llama Amantes Escondidos, las 3:27. Súbele.

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1: Las 3:32.
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1: Empieza a mandarme en ese momento tu mensaje para poder complacerte con tu WhatsApp audio. Así que ya lo sabes, es el momento de comunicarte ahora mismo a través de Max 98.1. Esto es el último bloque del 2x1. Así que vámonos con la música. 3 de la mañana con 48 minutos. ¡Súbele!

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2: 357.
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2: Mi Puma Parra, me regalas dos canciones, por favor, de la zona altepejana, entre copa y copa, y no te rajes corazón, para mis papis hasta el cielo, de parte de Coco. Gracias, Puma Parra.
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3: Arrancamos este momento con Entre Copa y Copa. Así que mándame tu audio para poder complacerte. Esto es de la Sonora Altepejana. Vámonos con la música. Así que tú también mándame tu mensaje 2225-235814. Así que súbele, vámonos con la música. A través de Max 98.1, saludos para toda la banda que están conectando con nosotros ya en esta madrugada a las 4 de la mañana con 3 minutos.

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1: 4 de la mañana con 15 minutos. Llega Claudio Morán, se llama Mujer.

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1: 4 de la mañana con 23 minutos. Más música de Estéreo Max. Mándame tu audio. Lo recibimos en esta madrugada.
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1: Las 4:32.

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1: Las 4:36.

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1: 4 de la mañana con 39 minutos. La perla colombiana, ¿la recuerdas? Agua de vida.
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1: Fumita, fumita, ¿me puedes poner la de Bendita Culpa de Nexus Sound? Gracias.
2: Las 4:47.
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2: Las 4:50.

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2: 7 minutos ya a las 5 de la mañana, ya viene la programación normal. Muy buenos días, feliz domingo para todos. Domingo 4 de octubre del 2026, ya vamos amaneciendo. 16 grados la temperatura, mayormente nublado.

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9: ¿Cómo están? Soy Claudia Mejía. Un nuevo episodio de Ya oíste. Esta vez yo... Ahí los que me están escuchando, quiero que se pregunten, ¿hace cuánto no se desparasitan? ¿Hace cuánto no desparasitan a toda la familia, a la mascota? Creo que también es muy importante. Ahí pregúntenselo, porque hoy traemos un tema sobre parásitos. Está conmigo el doctor Jesús Manuel Rodríguez Guzmán. ¿Cómo estás, doctor?
10: Hola, ¿cómo estás?
9: Muy bien,
10: muchas gracias.
9: Y yo quiero saber primero, antes que nada, ¿esta parte de la cisticercosis es igual que la tenia que escuchamos por ahí? ¿Qué pasa con esto?
10: De hecho, justamente eso es algo bien interesante, que es con lo que vamos a hablar. O sea, hablar de cisticercosis realmente es hablar de una fase de lo que es propiamente un microorganismo que se llama teniasis, que es un parásito. Taenia, hay dos tipos. Algo que se le llama Taenia solium y Taenia saginata. La que vamos a abordar para hablar de cisticercosis es la Taenia solium.
9: Y me remonto al cerdo, ¿no? Porque pues, la misma palabra lo dice. Pero tenemos tal vez este mito muy bien arraigado de que el cerdo no bien cocido... ¡Pum! Cisticercosis. ¿Es así o no es así?
10: No exactamente. De hecho, justamente es lo que vamos a abordar en este momento. Tendríamos que hablar de lo que es el ciclo, o propiamente el ciclo de la cisticercosis y el ciclo de la tenia. Y hablaríamos como tal, tendríamos que tener en cuenta dos cosas. El cerdo se le conectaría como un hospedero intermediario y al humano como un hospedero propiamente definitivo. Pero ¿qué pasa realmente aquí? Si hablamos realmente de lo que es el cerdo, ¿Qué nos aportaría el cerdo? Realmente hablaríamos de esto. El humano o la cadena de transmisión o el mecanismo de transmisión se llama fecal-oral. Y realmente en el humano sí

0: ocasionaría tanto teniasis como cisticercosis. En el cerdito no ocasiona lo que es teniasis. En el cerdito solamente ocasiona lo que es la cisticercosis. En el humano, en el cuerpo humano, tendríamos este gusano. Propiamente la tenia es un gusano plano, tiene una cabeza y se caracteriza porque tiene como cuatro ventosas, es decir, cuatro como hoyitos, por así decirlo, en su cabeza. Y tiene unos ganchos que se van atando al intestino. Esto es lo que hace que realmente se fije al intestino. Pero, ¿cuál es la característica de este gusano? Este gusano es hermafrodito, se reproduce por sí mismo, tiene tanto reproductor masculino como femenino. Y es plano, y cada una de estas cositas planitas adentro alberga huevecillos. Y entonces ahí
1: Changos.
0: empieza el ciclo. Entonces, ¿qué pasaría con esto? Se va. ¿Sabes? Una cosa interesante y que me gusta mucho. ¿Sabes cuánto mide este gusano? Mide de 2 hasta 7 metros. Y
1: Okay.
0: eso es muy interesante porque imagínate, en cada una de estas segmentos que se van formando, hay miles de huevos. Entonces, ¿qué pasa justo ahí? Justo ahí lo que hacemos es de que existen prácticas como pueden ser fecalismo a raíz del suelo. Esto es, hago popó, literal, en la tierra, donde ya sea que haya alimentos o incluso un mal manejo de las excretas, ¿no? Como por ejemplo vemos que sí hay un drenaje, pero ¿dónde desfragua esto? ¿Dónde irriga esto? Irriga a los vegetales que propiamente se consumen. Y entonces ahí es donde empieza lo interesante, porque entonces sabemos que existen animales que se le llaman de traspatio. Imagínate, las personas hacen popó, literal, ahí está la tierra, y los cerditos, ¿qué hacen? Están todo el tiempo jugando con sus naricitas, consumen esta tierra, los productos que están ahí, los niños salen a jugar, o incluso consumes propiamente algún alimento que ya ha sido irrigado con esta agua. Pero ¿qué pasa? Que en el cerdito entonces encontramos que ya propiamente en la tierra están estos huevecitos. Estos huevos propiamente la tierra no va a hacer que lleguen a la siguiente fase, que es la cisticercosis. Vamos a diferenciarlo aquí. Entonces el cerdito se lo come, esos huevitos en el cerdo sí van a ocasionar que se desarrollen hasta cisticercos, pero ahí van a quedar, no se van a formar gusanos en el cerdo. Aquí es donde viene lo interesante. El humano come la carne. ¿Y cómo sería realmente que el humano pueda realmente decir, este consumo de la carne pueda ser lo que me origine un alimento mal cocinado? Pero si estamos hablando de que ya el huevo propiamente en el cerdo se ocasiona un cisticerco, ¿cómo se puede morir? Con una buena temperatura, con una cocción. ¿Cuánto necesito cocinar la carne de puerco para que realmente no me ocasione la infección? Por 20 minutos a más de 70 grados centígrados. Esto obviamente dependerá mucho, ¿no? Y entonces yo ya me lo como y adivina qué pasaba con estos cisticercos. Estos cisticercos es como si tuvieran una capita alrededor, un montón de cosas que son proteínas. Y entonces se desnaturalizan o que se destruyen, por así decirlo, con nuestro ácido clorhídrico. Y volvemos al mismo ciclo. Ahí está el ciclo. Pero esta es la parte interesante, porque si yo te dije, de que consumimos el puerco, ya está el cisticerco, pero eclosiona con el ácido clorhídrico. Entonces dices, bueno, pero va a formar gusanos. Y ese es un ciclo de gusanos. Entonces, ¿cómo realmente se forma el cisticerco? El cisticerco es, ya no involucro propiamente al puerco, involucro el contacto yo directo humano, lo ingiero, pero ¿qué pasaría entonces ahí? Que estos huevitos se van a ir a través de la sangre.
1: Entonces, ahí sí somos completamente responsables. Ya el cerdito no tiene nada que ver, porque no hubo un intermediario. Entonces, ahí sí, por completo somos responsables porque no tuvimos la higiene adecuada.
0: Correcto.
1: Porque si dices que está en la tierra, de las heces, que otra persona fue e hizo ahí, entonces llega mi hijo y empieza a jugar ahí, se lleva las manos a la boca, ahí es donde hay la infección.
0: Correcto. Si yo te hablo de cisticercos, la gente no, muy poca gente sabe, por ejemplo, que los vegetales también pueden ser una fuente de. Porque realmente, si te hablo de cisticercos, ¿qué te viene a la cabeza? ¿Qué se le viene a la cabeza a todos? Los cerdos. Las verduras, aunque las hayas lavado bien, la garantía está desde un buen cultivo, desde que realmente tienes una buena práctica de esto, o un buen manejo de las excretas.
1: ¿Qué hacer cuando sí nos gustan mucho las fresas y sí nos gustan mucho las ensaladas? Digo, ya hablamos de la carne de puerco, pero ¿qué sí está en nuestras manos? O sea, ¿qué tipo de medidas?
0: Si queremos consumir a lo mejor los vegetales, no vamos a meter tanto en frutas, sino en general, todo lo que es desinfección que no sea por calor, ya sean frutas, verduras, que sean irrigadas por esto, pues sería lavado y desinfección de vegetales. ¿Qué haríamos? Pues disminuiríamos el factor de riesgo, digámoslo. ¿Cómo lo haríamos? Pues sería a lavarlo con agua potable, claramente, o sea, ya utilizar el agua que esté limpia. Y una cosa que sí vemos son diluciones con clorito, con cloro, ¿no? Que son, le llamamos diluciones de hipoclorito de sodio, que coloquialmente lo conocemos como el cloro comercial que tenemos en casa. Después de que los enjuagamos, retiramos la mayor parte de materia orgánica que a veces vemos, ¿no? Tienen
1: La
0: tierrita y esto, lo
1: tierrita.
0: quitamos y posteriormente podemos hacer estas diluciones con cloro. ¿Cuánto correspondería? Por 1 litro, estos incluso envases que tenemos de crema y demás que miden 1 litro de agua potable, o sea, no que sea de preferencia agua potable, claramente agua purificada, le ponemos aproximadamente 2 mililitros de cloro. ¿Cuánto sería esto? Media cucharadita cafetera.
1: También me genera duda. Hay personas que después de desinfectar vuelven a enjuagar. ¿Está bien o mejor no?
0: Depende de cómo me lo digas. Por ejemplo, si la práctica es lo voy a desinfectar y luego le voy a querer quitar los residuos con agua de la llave,
1: Pues
0: me refiero al agua corriente, pues evidentemente no sería lo correcto. El agua de la llave, aunque esté purificada, sí tiene ciertos componentes que no lo hacen tan viable, ¿no? En el contexto, por ejemplo, de que si lo voy a enjuagar, pero con agua de garrafón, con agua que a lo mejor es de filtro, de la que tenemos de la llave, de la que filtramos en casita, de estos purificadores, pues perfecto. Lo correcto sería, y de hecho así lo menciona la mayor parte de las etiquetas, solo escurrimos después de la desinfección sin
1: Ya no
0: ya
1: enjuagar.
0: meterlo. Aunque claro, tiene que ser dependiendo del producto que utilizamos.
1: Agradezco mucho que estés aquí para poder brindar esta información. Sí creo que nos quedó muy claro esta parte de la teniasis y la cisticercosis, que son cosas diferentes
0: Claro.
1: y que ya hablamos que el pobre cerdito solo está existiendo y no tiene la culpa en sí o
0: Sí, claro.
1: directamente. La higiene de manos, la higiene de tus alimentos, la cocción de tus alimentos son muy importante. Entonces, pues gracias por quedarte hasta el final. Doctor Jesús, muchas gracias por estar aquí también.
0: Al contrario, gracias por la invitación y pues también invitarlos a que esto sea una práctica habitual, la desparasitación en casa y pues buenas prácticas higiénicas.
1: Yo soy Claudia Mejía, nos vemos en un siguiente episodio. Hasta pronto.

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6 de la mañana con 26 minutos. Muy buenos días, excelente domingo. Estamos ya a 4 de octubre del 2026, acompañándolos en esta rica mañanita. México, México. Soy Jessy Valera, por acá nos quedamos hasta las 12 del mediodía. Los acompañamos el día de hoy en horario corrido, en horario normal, hasta las 12 del mediodía únicamente. Y bueno, pues estamos deseándoles un excelente, excelente dominguito. Muy buenos días para todos. Y aunque todavía está amaneciendo, pues ya estamos aquí con toda la actitud. Y recuerda que cada día es una nueva oportunidad para empezar bonito, para agradecer lo que tenemos, para avanzar a lo que queremos. Así que hoy no te falten las ganas, la buena música y una sonrisa para comenzar este rico dominguito.

0: Valera, por supuesto, en esta rica mañanita te estoy acompañando a través de la Primera NFM y escuchamos Los Hombres También Lloran con Jorge Domínguez, Las Priego con Tatú y La Gata Bajo la Lluvia con La Casetera. Buenos días, amiguita. Te deseo un feliz domingo al lado de tus seres queridos y demos gracias a Dios por todas las bendiciones que nos dio en toda la semana. Que Dios te bendiga siempre y a tu apreciable familia y bendiciones para todos sus compañeros que laboran en la estación. Muchísimas gracias.
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0: Y dice por acá, aprovecha este día para descansar, reflexionar y recargar energías para la semana que viene. Feliz domingo. Terminación 16, muchas gracias. Te mandamos saludito cordial. Tenemos por acá mensajito WhatsApp audio. Hola, buenos días.
2: Mandar saluditos para toda la gente aquí de San Damián Texol, especialmente para la familia Flores López, que los escuchamos todos los días aquí en San Damián Texol. A ver si nos puedes poner la canción de la perla colombiana Paloma Mensajera. Muy buenos días y un feliz domingo. Saluditos a todo el mundo.
0: Muchísimas gracias. Buenos días. Le mandamos saludito cordial.

Ahí estamos de este lado. Buenos días, Jessy. Saludito para mi tía Paula Xochipa Flores, que te escucha en Sandamiente, Xoloc, Tlaxcala. Para don Pedro Xochipa Flores, hasta Lomas Xicoténcatl, también en Tlaxcalita. Le mandamos saludito cordial. Que tengan excelente y bendecido domingo.

0: Como siempre, mandamos saludito cordial para todos los que andan trabajando ya desde muy temprano en dominguito, para toda la banda panadera, la banda textilera, a los bordadores, a las diferentes fábricas donde nos andan sintonizando, a nuestros amigos que trabajan en mercados y centrales de abasto. Amigos taxistas que también ya desde muy temprano andan trabajando, ¿verdad? A nuestros amigos taxistas y de aplicación también les mandamos un saludito especial.
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0: y bueno, si tú ya estás trabajando en esta rica mañanita, mándanos un mensajito, dime a qué te dedicas y con gusto te saludamos. Y también recuerden que vamos a tener las felicitaciones, las mañanitas, para los que cumplen años o festejan algo especial. Con más temas musicales en esta rica mañanita, a echarle muchísimas ganas. Ánimo, buenos días.

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6:42. Vámonos ya con las felicitaciones, con las mañanitas. Para los que están cumpliendo años, festejando algo especial, aquí están las mañanitas.

Mandamos felicitaciones para Francisco Reyes Morales, que hoy cumple años de parte de la familia Alberto Máximo de San Matías Atzala.

0: Y mandamos una felicitación a los que llevan los nombres de el día de hoy, Santa Berenice.
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0: Y San Francisco de Asís el día de hoy.
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0: A los que llevan estos nombres, pues muchas felicidades. Ahí estuvo un pedacito de las mañanitas.
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0: Tenemos de este lado mensajitos. Buenos días, Jessy. Puedes mandar un saludo para toda la banda panadera que te escuchamos en Panificadora San Simón, para Broso, Didier, Arturo, Lado y el mejor panadero, el famoso Garra. Jessy, buenos días. Manda un saludito para la Purificadora Guadalupe Purirrey en Santanita, Nopalucan, Tlaxcala. Y qué milagro escuchar tu voz en la radio. Pues andábamos de vacaciones. Regresamos hace 8 días. Ajá, hace 8 días regresamos. Pero no te emociones mucho, porque todavía me falta otro periodo de vacaciones por ahí de noviembre. Así que si no me vuelves a escuchar, es porque andamos de vacaciones de nuevo, ¿vale? Mientras, pues los andamos acompañando. Manda un saludito para la señora Adela, que te escuchamos en La Bastida. Dice por acá, ¿me puedes mandar saludito? Buenos días, Jessy, saludito para toda la banda panadera de la Panificadora San Simón, para Broso, Arturo, para el barrio y el Didier, para el mejor panadero, el Garras, para la Gancha, para el Chango, y manda las mañanitas para Didier, que es su cumpleaños, de parte de Arturo, que lo quiere mucho. Le mandamos su felicitación, que se la pase genial. Muchas, muchas felicidades para el cumpleañero, ¿ok?

mándame un saludito, Jessy, por favor. Somos cocineros y meseros que ya andamos apurados para poder abrir el negocio y empezar, dice, con los desayunos. Perfecto, les mandamos un saludito cordial. A echarle muchísimas ganas, ¿ok? Saludito para los guardias de seguridad que también andamos al 100 desde muy temprano.

con más temas musicales. Te presento algo de Jaguarú. El tema se titula Me Desespero, a través de la primera en FM. A Charlie, muchísimas ganas. Excelente domingo.

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7 de la mañana con 18 minutos. Ahí escuchamos a Fofo Rappi y Tania Laura, el tema Mexicanita. Antes de tiempo con Edwin Luna y La Tracalosa y Pancho Barraza con El Terco. Están disponibles nuestras vías de comunicación. Estamos deseándoles excelente mañanita. Dice de este lado, Jessy, mándame saluditos. Cada 8 días domingo salgo a correr y te estamos escuchando. Muchas gracias. Te mandamos saludito cordial.

0: nuestras vías de comunicación, ya las conoces, 248-484-2849. Recibo tus mensajes, 22-25-23-58-14.
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0: En este rico dominguito mandamos saludito cordial para todos aquellos que tienen la oportunidad de levantarse más tarde, ¿verdad? ¡Qué rico! Les mandamos un saludito especial. Disfruten este hermoso domingo.
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0: Y también mandamos un saludito cordial para todos aquellos que ya andan, pues, en casita, pero lavando la ropa, haciendo el quehacer. Esos pendientes que durante la semana pues no te dio tiempo a hacer y lo dejas para dominguito.
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0: Hay que echarle muchísimas ganas. ¡Ánimo!
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buenos días, saludito para toda la banda panadera de Panificadora San Simón, para Broso Arturo, el barrio Didier, para el mejor panadero Garras, para la Gansa y para el Chango que nos siguen escuchando. Muchas gracias, les mandamos saluditos.

0: musicales en esta rica mañanita.
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0: A despertarse bien y de buenas en este rico domingo, ya 4 de octubre.
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0: Estamos en el día 277 y nos faltan exactamente 88 días por transcurrir.
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0: De este año 2026. Prácticamente. Pues nada, nos faltan pocos días, ¿no? Para finalizar el año.
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0: Son 88, pero se van de volada.
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0: Vámonos con algo de Sara Ángel. El tema se titula Una razón para odiarte, a través de la primera NFM. Buenos días, feliz domingo. 723.

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0: 7:34, escuchamos a los dos carnales de Todas y de Nadie, Actos de un Tonto con Patrulla 81 y Sara Ángel, Una Razón para Odiarte.
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0: Estamos diciéndoles excelente, excelente domingo. Jessy manda saluditos para mi papá Anastasio Licona Flores, que ya se va a San Miguel del Milagro caminando. A la familia Licona Flores Méndez, gracias, bonito día, que le vaya excelente, cuídeseme mucho.

0: Ahí están nuestras vías de comunicación.
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0: Ese es de lado, la terminación 36. Ajá. La terminación 36 dice por acá: mándame saluditos, Jessy. Desde muy temprano me levanté para alistar mis cosas para mañana lunes. Iniciar la semanita con todo, ¿ok? Claro que sí, terminación 36. Saludito para ti, que no me das tu nombre, pero te mandamos saludito. Échale muchas ganas y disfruta este rico domingo, ¿sabes?

Saluditos para mi amorcito que ya se levante para desayunar. Terminación 11. Ahí está el saludito cordial, ¿ok? Excelente dominguito. Vámonos con más temas musicales.

vámonos con algo de Mario Villarreal y Kikín y los Astros. El tema se titula Un diseño a mi medida. A través de la primera NFM, vías de comunicación disponibles para ti. ¡Feliz domingo!

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mañana ya con 50 minutos. Ahí escuchamos a Vero y Quique Giles, el tema Quiero Volar. Mi destino fue quererte con la banda San Miguel. Y Mario Villarreal y Kikini Los Astros, del tema Un diseño a mi medida.

Vías de comunicación disponibles. Manda saluditos para la familia. Dice aquí, canalito, que te estamos escuchando en Huitzilan de Cerdán. Gracias. Les mandamos saludito, terminación 56. Manda saludo para mi mami Francisca, para mi papá Rogelio, hasta San Felipe Teotlalcingo, de parte de la terminación 49. Les mandamos saludito, que tengan excelente domingo.

Jessy, soy Rogelio. Dice, manda un saludito para mis peques, que ya nos estamos alistando. Dice, para llevarlos al parque un ratito. Muy bien, te mandamos un saludito, Rogelio. Que te vaya excelente y que se diviertan mucho. Jamás, jamás. Saludito para todos aquellos que ya están realizando sus labores, para los que apenas se van despertando y también para los que ya van de salida en el trabajo a disfrutar este rico dominguito 4 de octubre.

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1: Eso se llama La Paloma. Manuel Mantilla presente, Asquisita Nacional dice:
2: Paloma.

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8 de la mañana ya con 18 minutos. Ahí escuchamos a Dinastía Giles, Donde Quiera Es Verde. Paloma con los Askis y Grupo G y los Teles, De Aquí a la Luna.

saluditos, dice, para todos los de San Damián Texoloc, les mandamos saludito cordial, excelente mañanita, mando un saludo para la familia Atriano Rodríguez, Rodríguez, que te escuchamos aquí en Tetlanocan, barrio de Santa Cruz, de parte del famoso Chapulín, y un besito fugaz, claro, les mando su besito. Nunca más. Buenos días, Jessy, me puedes mandar un saludo para mi novia Carolina, que nos escucha en San Juan Tuxco, de parte de su cielo hermoso. Saludito para todos los del sonido andariego de Honorio Flores con una canción, Amor Ladrón, del grupo Gente Nueva. Hola, manda saludito para mi esposo Gil García, para mi hijo Jared García en Carolina del Norte. Y coloca el tema A un minuto de ti. Bonito día, muchas gracias. Les mandamos saludito cordial. Les mandamos, por supuesto, saludito cordial. Dice por acá, mándame. Buenos días desde los meros Estados Unidos. Dice, saludo para toda mi familia, la familia Montes Benítez. Para mi amor Alma, Alma Teresa Dorantes Villegas. Para mi hijo Fernando Montes, hasta San Martín Texmelucan. Y que pronto volveré y valdrá la pena mi esfuerzo estar lejos de... Dice aquí, complácenos con una canción del grupo La Orquesta Sonidera, El Dueño de Tu Amor. Mándame saludito para toda la familia, para mis hijos, nietos, nuera, que están allá en San Jerónimo, de que se apuren, dice, para viajar a la Ciudad de México. Que les vaya excelente, que se diviertan mucho, buen viaje. Mándame saludito para María del Carmen, para Henry, que quiere su besito fugaz. Saludo para la familia Limón Atlixqueño. Les mandamos su besito.

tenemos saluditos para Honorio Maravilla Popocatl, que está trabajando en domingo. De parte de su esposa, que lo quiere mucho. Te escuchamos aquí en Santa Ana, Nopalucan. Que les vaya excelente, bendecido domingo. Vamos a continuar con más temas musicales en esta rica mañanita.

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Y estamos de regreso en esta rica mañanita y escuchamos al grupo Yeah, el grito del amor, sabores cumbia, otro ocupa mi lugar e intocable. Cuando se haga de noche. Están disponibles nuestras vías de comunicación. Dice por acá, buenos días. Mando un saludito para la familia Rodríguez Martínez, que ya están haciendo el molito, ¿verdad? Qué rico. Hasta Tetlanocan. Les mandamos saludito cordial y echarle ganas. Terminación 50, que ya están haciendo el rico molito, ¿eh? ¿Qué tal?

Vámonos con más temas musicales. Están llegando ya algunos mensajitos para el programa infantil en unos minutitos más, ¿ok? 9 de la mañanita estaremos iniciando el programa infantil. Guardamos los mensajitos para el programa infantil. Y en unos minutitos más, ¿ok? Va, no se me desesperen, ya falta poquito. Buenos días, Jessy, mando un saludito para mi ahijado Vicente, para ti, que te escuchamos en San Juan Tetla. Muchísimas gracias, les mandamos saludito cordial. Que tengan un excelente, excelente domingo. Hola, amiga, ¿serías tan amable de mandar un saludo para la familia Xochipa Flores, que te escuchamos en Loma Xicoténcatl? Atentamente, tu amiga Chela Xochipa, que tengas un bendecido domingo en compañía de tus seres queridos, ¿ok? Vámonos con algo del duelo. El tema se titula Suerte por el 98.1. ¡Feliz domingo! La temperatura nos marca ya 17 grados centígrados en el centro de San Martín Texmelucan.

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0: 8:46. Tenemos de este lado mensajito. Hola, hola.
1: Hola, Jessy,
0: buenos días.
1: Si ¿Sí puedes mandar un pedacito de las mañanitas para mi hijo Miguel García de parte de su papá Tomás, que lo quiere y que se la pase muy bien en este día? Si nos puedes poner una cancioncita del Topollillo, como mi papá.
0: Okay.
1: Gracias, Jessy.
0: Gracias, le mandamos saludito cordial. Que se la pase genial, muchas, muchas felicidades.

bien, nuestras vías de comunicación están disponibles. Nos vamos con el siguiente bloque musical. Y tenemos ya en unos minutitos el programa infantil Travesuras, como cada domingo. Así que no te lo pierdas a través de la primera en FM. ¡Vámonos!

con algo de Aarón y su grupo Ilusión y Junior Clan. El tema se titula Sin Aire. Y regreso ya con el programa infantil, así que no le cambies al 98.1. ¡Feliz domingo!

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Y atención, porque justo antes de llegar a la línea de meta, los corredores se han quedado sin gasolina. ¡Qué emoción! Nunca una carrera ha estado tan reñida. Pero los corredores han decidido llegar juntos a la línea de meta. Ha sido un maravilloso empate.

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1: 9 de la mañana ya con 16 minutos. Estamos ya en Travesuras. Tenemos bastantes mensajes. Le vamos a dar prioridad a los traviesos y traviesas que ya se están reportando.
2: Hola, buenos días. ¿Le podrías mandar saludos a mi hermana Romina, a mi papá Lerby, a mi mamá Erika, a mis abuelitos Rita y Delfino, ¿sí?, y a mis primos y primas, Dana, Michelle, Vale, Gael, y me podrías poner la canción de Chumbala Cachumbala?
1: Gracias por reportarte. Buenos días.
3: ¿Me puedes complacer con la canción de El Oso Carpintero, por favor? Excelente domingo, y me mandas un besito fugaz.
1: Claro que sí, muchas gracias, hermosa. Buenos días.
4: Buenos días.
1: Hola.
4: Soy Darla Sofía. Quiero que me pongan las canciones de las mañanitas porque mañana es mi cumpleaños. Gracias.
1: Muchas felicidades. Claro que sí. Te vamos a enviar las mañanitas con mucho
5: gusto.
1: Buenos
5: días. Buenos días.
1: ¿Me
5: puedes mandar unos saludos para mi papá Luis, para mi mamá Alma, para mi hermanita Diana?
1: Sí.
5: Para mi abuelita Eduviges, para mi abuela Félix, para mi abuelo Rubén, para mi abuelo Rosalía, para mis tíos y mis tías y mis primos y mis primas.
1: Muy bien.
5: Y para mi amiga Samantha y mi maestra Ángela. ¿Y me puedes poner la canción de un rinconcito especial de Chavo de Ocho? Gracias.
1: Gracias a ti por reportarte.
6: Buenos días. Un saludo para mi mamá Maribel y para mi papá Antonio y para mi hermanita Yana, de parte de Zuriqueira. ¿Me puedes poner la canción, la de Vampiro Chimuelo? Gracias, te mando un besito fugaz.
1: Muchas gracias, feliz domingo.
7: Hola,
1: buenos días.
7: Soy Elías. Un saludo para mi hermanita de, para mi mamá Fanny, para mi mamá Maro, para mi papá Chava, para mí. Te escuchamos en Canapa, canción El Oso Carpintero. Gracias.
1: Gracias a ti por reportarte. Buenos días.
8: ¿Me puedes mandarte saludos a mi tío Chichi y a mi tía Ana? Y me pone El Oso Carpintero. Gracias.
1: Gracias a ti por reportarte. Jessy manda saludito para mi bebé Ángel Jesús Ramos Conde, dice aquí su mamá Marisela Conde Pérez, a su papá Raúl Ramos, su abuelita Reinalda Ramos Sarmiento, que te escuchamos en San Bernardino contra Tlaxcala, en la sección séptima, con el tema de Hakuna Matata del Rey León. Dice, le mandamos saluditos. Tenemos por acá mensaje. Hola, hola.
9: Hola, Lizy, hola.
1: Buenos días.
9: Quiero mandar unas felicitaciones para el niño Miguel de parte de su papá Tomás. Y a ver si nos puedes poner una canción, la de Corre Pocoyó. Y al rato le vamos a dar una sorpresa, le vamos a dar su pastel.
1: Perfecto.
9: Que se la pase muy bien en este día y que lo quiere mucho. Gracias, Jessy.
1: Le mandamos su felicitación, por supuesto. Gracias
10: Buenos
1: por reportarse.
10: Días,
1: Buenos
10: Jessy.
1: Días.
10: Que tengas un bonito día. Puedes mandar saludos a mi hija Lluvia Sarí Serrano. Puedes poner una canción de la Rana René. Te escucha en Huamanca, Tlaxcala. Y que tengas un bonito día, mi amiga Jessy.
1: Muchas gracias, le mandamos saluditos y nos vamos a... vamos a mandar besito fugaz para los que solicitaron su besito. Aquí está.
11: ¡Te mando un besito fugaz!
1: Ok, les deseamos un excelente domingo. Nuestras vías de comunicación están disponibles. Tú ya las conoces, 248-484-2849,
11: 22-25-23-58-14,
1: los WhatsApp audios.
11: ¡Te mando un besito fugaz!
12: ¿Sabías qué?
13: Este es el baile de la ranita. Brinca, brinca y levanta la manita.
1: ¿Sabías que hoy es el Día Mundial de los Animales?
13: Un, dos, tres.
1: Y hoy, 4 de octubre, se celebra el Día de San Francisco de Asís, que es considerado el santo patrono de los animales y de la naturaleza. Y por eso, en muchos lugares se acostumbra llevar a las mascotas a recibir la tradicional bendición. Y bueno, más allá de una tradición religiosa, es una bonita oportunidad para recordar el cariño, la compañía y alegría que los animales nos brindan todos los días.
13: 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Este es el baile de la ranita. Brinca, brinca.
1: ¿Y tú, travieso o traviesa, tienes alguna mascota?
13: Pero brinco ya.
1: ¿Nos puedes compartir qué mascota tienes en casa?
13: Bailando para arriba, bailando pa' un lado.
1: Nos vamos a la pausa comercial. Estamos en Travesuras, no le cambies.
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1: Mañana con 31 minutos, vámonos con más mensajes. Hola, hola,
2: buenos días. ¿Puedo mandar un saludo para mi mamá Yane, para mi papá Omar, para mi tía Marta y para mi hermanita Dani y sí, para mis primos los mamás? La canción de las guerreras K-pop. Gracias.
1: Gracias a ti por reportarte. Buenos días. Hola, hola.
3: Hola, Jessy, buenos días. ¿Puedes poner la canción de René, por favor?
1: Claro.
3: Para mí, para mi hermanita Zoe, ya te escuchamos aquí en San Lorenzo.
4: A
3: Xocomanicla.
4: Gracias.
3: Y gracias.
1: Muchas gracias por reportarse. Buenos días.
5: ¿Me puedes poner la canción del vampiro? Un saludo para mi mamá, un saludo para mi papá, un saludo para mí. Y me mandas un besito a jugar. Soy de Concla de Juan Comachi. Gracias, Jessy.
1: A ti, gracias. Feliz domingo. Hola, buenos días.
6: Para mi mamá, para mi papá, para mi chica, de esta pochita, porque hoy es de cumpleaños.
1: Bueno, le mandamos saluditos. Hola, buenos días.
7: Buenos días.
8: Yo tengo una cuya.
7: Que
8: se llama Vaca.
7: Que se llama Vaca Lola.
8: Y una pitbull.
7: Una pitbull.
8: Que se llama Roca.
7: Roca.
1: Oh, muy bien. Muchas felicidades por tener esos animalitos en casa. Espero que los cuides mucho.
7: Buenos días.
1: Buenos días.
7: ¿Me puedes poner una canción? La del ratón vaquero.
1: El ratón vaquero.
7: Gracias. Saludos para mi abuela Vero.
1: Muy bien, le mandamos saluditos. Sería
9: más, buenos días.
1: Buenos
9: días.
1: Nos
9: puedes mandar saludos y me puedes poner la canción de Chipi Chapa.
1: Claro que sí.
10: Buenos días.
1: Buenos días.
10: Poner una a casa de las guerreras.
1: Ok.
10: A saludos a Agüe.
1: Perfecto, le mandamos saluditos.
11: Buenos días. Buenos días. Y mando saludos para mi hermanito Diego, que está aquí jugando de parte de su hermana Esmeralda. No sé si me puedes poner la canción de Un Mundo de Caramelo de Ana Paola, por favor, Jessy. Gracias, bonito día. Te escuchamos aquí en San Buenaventura, Tecalchingo.
1: Muchas gracias.
12: Hola,
1: Jessy. Buenos
12: soy
1: días.
12: Diego. ¿Me pondrás poner la canción del Pirochimuelo? Soy bonito día, gracias.
1: Muchas gracias a ti.

0: nuestras vías de comunicación están disponibles. Y tú, travieso, traviesa, ¿tienes algún animalito en casa?
1: Yo soy.
0: Y recordarles que los animales no son juguetes, ¿eh? No son juguetes que podemos tener mientras nos parecen bonitos o divertidos. Son seres vivos que sienten, que necesitan cuidados, alimento, atención, cariño y sobre todo una familia que esté dispuesta a hacerse responsable de ellos. Así que antes de llevar una mascota a casa, pensemos que no es un regalo pasajero ni una moda. Es un compromiso, pues, para muchos años. Porque, bueno, los animalitos no nos pueden elegir, pero nosotros sí podemos elegir cuidarlos, respetarlos y nunca abandonarlos. Y si vas a tener una mascota, que sea para quererla, para cuidarla toda la vida. Así que traviesos y traviesas, ¿tienes una mascota en casa? Nos puedes compartir a través de nuestras vías de comunicación. Estamos en Travesuras. Nos vamos a la pausa y regreso ya con las felicitaciones, con las mañanitas para los que cumplen años y festejan algo especial en este domingo 4 de octubre.
2: Le darás un beso a papá y mamita. 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
2: Estamos de regreso en Travesuras.

0: mañana con 48 minutos. Estamos de regreso de este lado. Vámonos con algunos mensajes que tenemos por acá.
1: Hola.
0: Buenos días.
1: Me gusta la canción de Guerreras. ¿Te gusta la... bailar? Gracias.
0: Gracias.
1: Por favor. Y claro. Gracias. Y para mi abuela y mi tía.
0: Ok.
1: Soy Johnny.
0: Gracias por reportarte. Buenos días.
1: Saludo. Mi papá, mi mamá.
2: Los amo mucho.
1: Gracias.
0: Gracias a ti por reportarte. Buenos días.
3: Un saludo para mi Rochita y para mis tripitas, que son los perritos de la casa.
0: Muy
3: y
0: bien.
3: Que se nos pasen muy bien en este día del animal. Y saludos desde Estado de México, Nopaltepec.
0: Perfecto, les mandamos saluditos. Hola, hola.
4: Buenos días. ¿Me puedes mandar saludos para mi abuelita Marta, que nos está escuchando en San Mateo Ayeca? Y para mi mamá Guadalupe Díaz Ortiz, que nos está escuchando en San Lucas el Grande. ¿Me puedes poner la canción de la risa de las vocales, por favor? Gracias.
0: Gracias a ti por reportarte.
1: Buenos días. La canción del topuchillo para mi papá.
0: Le mandamos saluditos, por supuesto.
5: Buenos días.
1: Una canción para mi abuelita de corazones.
6: Me llamo Charlene Lecona. Mi abuelita se llama Alvarado. Y mi hermano se llama Marcos.
1: Y mi prima se llama Candy Naomi.
6: De parte de Charlene Lecona.
0: Perfecto. Vámonos ya con las felicitaciones. Vámonos con las mañanitas para los que cumplen años, festejan algo especial.
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0: muchas felicidades a los que están cumpliendo años, festejando algo especial el día de hoy.
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0: Mandamos felicitaciones para Francisco Reyes Morales. Hoy está cumpliendo años de parte de la familia Alberto Máximo de San Matías Atzala.

Felicitaciones, dice para mi nieto René García Vaquero. Hoy está cumpliendo 18 años de su abuelita Marta Vaquero. Gracias, bendiciones. Para Israelito, que el día jueves cumple 5 años con la canción de Garabato Colorado. Saludo para Liam Gael Pérez, Texas, y que no se escuchan allá en Santa María, Texcalac.

0: mañanitas para José Julián, que hoy está cumpliendo 3 añitos, de parte de sus abuelitos José y Elvira, que te están escuchando en Guadalupe, Ixcotla.
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0: Una felicitación para mi mami, la señora Silvia Alvarado Sánchez, de parte de sus hijos, de sus nietos, que la queremos mucho, en San Felipe Totlalcingo. Y se manda una felicitación para mi hermana Lisbeth de San Diego Socoyucan. Ayer fue su cumpleaños. Muchas felicidades.

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0: ¡Estamos!

0: 9 de la mañana ya con 55 minutos, estamos ya llegando a la parte final de Travesuras.
1: Hola, hola, buenos días.
2: ¿Puedes poner la canción al abuelito? Dime, Kuz. Yo soy el único abuelito abuelo que escucha un huejo. Y que a mi papá, que se llama Johnny, que a mi mamá, que se llama Karen, que a mí me llamo Ine. Y un saludo para Mirakika, que se llama Kika.
0: Muy bien.
3: Hola, buenos días.
2: Con tacos en nombre de mis tacos. De Miraco son Kiki y Payasa, y perros es Kobe, Loba, Osa, Muñeco.
0: Oh, sí que tienes muchos animalitos, te mandamos saluditos, hola, hola.
4: Buenos días.
0: Buenos días.
4: ¿Me puedes mandar un saludo para mi mamá?
0: Sí.
4: Mi mamá que está trabajando, mi hermana Diana, mi hermano David, mi abuelito Silvano, mi papá, y hoy es su cumpleaños, ¿le puedes poner las mañanitas? Gracias.
0: Le mandamos un abrazote, muchas
5: Hola,
0: felicidades,
5: ¿me puedes
0: poner buenos
5: la
0: días.
5: Canción del diablito loco de mi cama?
0: Ok. Les mandamos, por supuesto, saludito cordial. Tenemos uno más de este lado.
6: Hola, Jessy, ¿me puedes poner la de poco yo? Gracias.
0: Gracias por
7: un
0: reportarse.
7: Un saludo para Yanni, que cumplió años el 1 de octubre.
0: Sí.
7: Aquí en Izúcar de Matamoros. Y si nos puedes complacer con la canción La Ranita de Tatiana.
0: Les mandamos saludito cordial. Manda un saludo para la familia Tlapesco Pérez de Domingo Arena. Buenos días, Jessy. Saluditos desde Junkers. Mándame un besito fugaz. Gracias. Saludito para la niña Valentina Arauz. Los escuchamos desde Tijuana. Y un saludo para mi abuelito Valentina Arauz. Dile que lo quiero. Y besitos. Ponme la del diablito loco. Buenos días, mándame la canción No Me Quiero Bañar para mi nieta Alaya, Valentín, Caitlin, Mateo y Chepina, que te estamos escuchando en San Cristóbal Tepatlaxco, de parte de sus abuelos Irma y José Manuel. Buenos días, saluditos para los peques Abigail y Alexis Vaquero Roque, que nos escuchan allá en Queens, Nueva York, con la canción del oso carpintero. Muchas gracias. Saludito para Lluvia Salgado, que te está escuchando en San Matías Atzala. Buenos días, Jessy. Saluditos. Mándame la canción del patito Juan para las niñas Maleni y Yamilet, que te escuchan en San Luis Tolocholco. Muchísimas gracias. Jessy, yo tengo a mi Zeus y lo quiero mucho. Es un perrito, ¿verdad? Está muy bonito. Muchas gracias por la foto. Dice, ¿me puedes mandar saluditos para Yeudiel y Rachel, mándame la canción del Chavo, el tema dice aquí, te mando un besito fugaz, saludo para mi mami Mago, que va a cantar con nosotros la canción del Chavo, por favor, manda saluditos, dice por acá, la canción del show de Beli y Beto, ¿verdad? Nos mandan mensajito, ahí está.
8: Sí.
0: Hola,
2: Jessy, buenos días. Buenos días. Hola, Jessy, me
8: dormía. ¿Puedes poner la canción
2: de la comida? ¿Puedes poner la comida de Pepo?
0: Les mandamos saludito. Buenos días, manda saludo para mi niña, se llama Darlene y nos escucha en Tocatlán. Hoy es su cumpleaños, dice aquí. Cumple 2 añitos, muchas felicidades. Dice, buenos días, me llamo Merlín, tengo un gato que se llama Camilo. Cuídalo mucho, ¿ok? Dice, buenos días, Jessy, hoy se celebra San Panchito de Asís, patrono de los animales, es lo que hace rato comentábamos. Le mandamos saluditos, dice aquí Blanca Estela Pérez Montaño de la colonia de San Francisco, allá en Puebla. Le mandamos saludito cordial. Jessy, mándame la canción No Me Quiero Bañar para mis nietos Kay, Alaya, Valentín y Mateo, de su abuelo José Manuel de San Cristóbal Tepatlaxco. El saludito, mándame las mañanitas de Cepillín y felicitaciones para mi papá Francisco Manrique Cabrera, por favor, buen día. Una felicitación para mi papá Francisco Flores García, de parte de sus hijos Rubí y Alejandro y de su esposa, que lo queremos mucho. Y bueno, pues estamos llegando a la parte final de Travesuras. Llegamos a la parte final, mis queridos traviesos y traviesas, a disfrutar este rico domingo en compañía de sus seres queridos. Y recuerden que hay que obedecer a los papás. La consentida, la que te canta, que... Y no le cambies, me quedo acompañándote de este lado hasta las 12 del mediodía por el 98.1.

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0: la mañana con 16 minutos. Estamos de regreso. Continuamos con más música para ti. Ahí estuvo el fantasma con El Culpable. Manda saluditos para mis hijos que están desayunando, Luis y Romina Cortés. Gracias, buen día, feliz domingo. Hola, buenos días. Saludito para Rocío de Santa Ana, Xalmimilulco. Le mandamos un saludito cordial. Que tengan excelente domingo en compañía de sus seres queridos. 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Nos vamos a la pausa comercial. Regreso con más música. Feliz domingo. Soy Jessy Valera contigo hasta las 12 del mediodía.
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0: 10 de la mañana ya con 30 minutos, ahí escuchamos a los Yes y Mojado, el tema más mal que lo normal, Mike Balmori, Mala y Hola mi amor con los Super Caracoles. Están disponibles nuestras vías de comunicación. Buenos días, manda las mañanitas para mis hijas Jessica y Ángeles que están cumpliendo años, muchas felicidades, les mandamos un abrazo. Que Diosito las llene de muchas bendiciones. Y que se la pasen genial. Buenos días, Jessy. Manda un saludito para Evelyn Amaro, para Maite Amaro, que están en Xalmimilulco con sus abuelos paternos. Les mandamos, por supuesto, el saludito cordial.
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0: Y bueno, vamos a continuar con más música. Les voy a compartir también los horóscopos para el día, este día dominguito, domingo 4 de octubre. Así que vámonos de lleno. Aries, hoy disfruta el día sin preocuparte tanto. Algo bonito puede sorprenderte. Tauro, date un descanso porque también necesitas tiempo para ti y para disfrutar a los tuyos. Géminis, una llamada o mensaje puede alegrarte mucho el día de hoy. Cáncer, disfruta estar con tu familia. Hoy es un momento sencillo, puede hacerte muy feliz. Leo, alguien reconocerá tu esfuerzo, así que recibe el cumplido y disfruta el momento. Virgo, no quieras resolver todo el día de hoy. Relájate, deja que las cosas sigan su curso. Libra, si tienes algo pendiente con alguien, hoy puede ser un buen día para hablarlo. Escorpio, ten paciencia, eso que estás esperando puede llegar cuando menos lo imaginas. Sagitario, hoy se antoja salir, divertirse y romper un poquito con la rutina. Capricornio, deja el trabajo por un rato. Hoy también toca descansar y disfrutar. Acuario, una buena idea puede surgir de una conversación. Pon atención y no la dejes pasar. Y Piscis, hazle caso a lo que sientes porque tu intuición puede ayudarte a tomar una buena decisión. Nos vamos a la pausa comercial. Regreso con más música. No le cambies.
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10 de la mañana con 47 minutos. Ahí estamos de este lado. Estamos deseándoles excelente domingo. Jessy, bonito día, no seas malita. Me mandas mi horóscopo porque ya no lo escuché. Por favor, soy Virgo. Ahorita te lo mando con gusto, ¿va? Manda un saludito para Enrique Pablo, que lo amo muchísimo, y dile que ya me hable. Te escucha desde Ocotlán, Tlaxcala, ¿verdad? Terminación 69. Hola, Jessy, buenos días. Saludito para mi hija María Fernanda, que ya se levante porque no quiere. Y también para mi esposa Abby, que ya está terminando el desayuno. Te estamos escuchando en la Magdalena Tlaltelulco de parte de Giovanni. Gracias, que tengan excelente domingo familiar.

El saludito para todos los que andan trabajando en este rico domingo. Desde muy temprano ya echándole ganas. Gracias por acompañarnos. Vámonos con más temas musicales. Algo de la banda San Miguel, el tema se titula Mi destino fue quererte, a través de la Primera NFM. Buenos días, excelente dominguito, que no se les haga tarde para todo lo que tengan que realizar el día de hoy, cualquier pendiente que tengan, a echarle muchísimas ganas.

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0: 11 de la mañana con 16 minutos. Excelente dominguito, ¿qué tal? En esta rica mañanita, ¿cómo se la están pasando? Espero que muy bien, que estén disfrutando este rico domingo.
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0: Ahí escuchamos a Fofo Rap y Tania Laure, mexicanita, amor y no costumbre, con los chicos Aventura y los dos carnales de todas y de nadie. Nuestras vías de comunicación. Jessy, buenos días. Manda un saludito para los que están trabajando en Almima Textil. Y puedes complacernos con una canción de Los Ángeles de Puebla. Saluditos para Oaxaco. Sí, ¿verdad? Terminación 27. Les mandamos saludito cordial. Que tengan excelente y bendecido domingo.

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0: Vámonos a la pausa, regreso con más música. El día de hoy te acompaño solo hasta las 12 del mediodía, ¿ok?
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0: 8:32. Ahí escuchamos un diseño a mi medida. Mario Villarreal y Kikín y los Astros. Dinastía Giles, donde quieres verde. Y bendito tu corazón, Jorge Domínguez. Alex Intec y Edwin Luna. Manda saluditos para... Dice aquí Antónimos Lupita de Santa María Nepopualco, especialmente para Rosalía. Y Marisela dice, mándame una canción de Espinoza Paz.
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0: Les mandamos saludito cordial, que tengan excelente domingo.
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0: Dice la terminación 17, mándame saluditos por favor.
1: ¿Qué parece?
0: Estamos escuchando en casita, nos estamos alistando porque vamos a ir a ver a mis abuelitos. Ah, perfecto, que les vaya excelente. Disfrútenlos mucho, ¿ok? Les mando saludito cordial. ¡Vámonos a la pausa! Regreso con más música. Ya nos quedan pocos minutos juntos a través de la primera en FM.
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Escuchamos en este bloque musical a Nakin Larios el tema Perdóname, Actos de un Tonto con Patrulla 81 y Las Priego con Tatú. Estamos ya prácticamente aprovechando para despedirnos. Vámonos con mensajitos y ya vamos de salida. Jessy, ¿cómo estamos? Me puedes mandar saludito para la familia Carmona Romero. Preparados. Que te estamos escuchando desde San Simón Atzicintla con un besito fugaz. Para mí, gracias. Soy Diego y te deseamos un feliz domingo. Muchas gracias. Te mando tu besito fugaz y que tengan excelente dominguito familiar. Excelente y bendecido día, Jessy. ¿Cómo estamos? Pues aquí andamos, ya de salida, mi querida Ana. Saluditos, amiguita hermosa. Te vas con cuidado, Dios te acompañe. Aquí en casita, arrasando con Jessy Valera por el 98.1. Gracias. Que tengas bendecido domingo en compañía de tus seres queridos. ¿Va que va?

aprovecho para despedirme. Gracias mil por haberme acompañado en esta rica mañanita de domingo. Nos escuchamos el día de mañana. Mañana, primero Dios, a partir de las 6 de la mañanita. A disfrutar en compañía de sus seres queridos, de los amigos. Pásenla genial. Disfruten este rico domingo. Les dejo un abrazo, mil bendiciones, gracias, nos escuchamos mañanita.

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Hoy presentamos Nuestra Juventud. Un médico de la familia inglés, Ronald Whitson, comenzó una conferencia sobre conflictos generales y recitando cuatro citas. Una de ellas dice: "Nuestra juventud gasta de lujo y es mal educada. No hace caso a las autoridades. No tiene el menor respeto de los mayores de edad. Nuestros hijos hoy son unos verdaderos tiranos. No se ponen de pie cuando entra una persona anciana. Responden a sus padres y simplemente son malos". La número 2: "Ya no tengo ninguna esperanza en el futuro de nuestro país. Si la juventud de hoy toma mañana el poder, porque esta juventud es insoportable y a veces desenfrenada y simplemente horrible". Punto número 3: "Nuestro mundo ha llegado a un punto crítico. Los hijos ya no escuchan a sus padres. El fin del mundo no puede estar muy lejos". Y el punto número 4: "Esta juventud es malograda hasta el fondo de su corazón. Muchos jóvenes son malhechores y ociosos. Jamás serán como la juventud de antes. La juventud de hoy no será capaz de mantener nuestra cultura". Después de enunciar estas cuatro opiniones, el doctor observaba con gran parte de la concurrencia probada cada una de estas frases dichas. Aguardó unos instantes a que se callasen los murmullos de la gente y comentando lo expresado, y entonces reveló el origen de estas frases mencionadas. La primera frase es de Sócrates, 470-399 años antes de Cristo. La segunda es aún más antigua, de Hesodio, 720 años antes que Cristo. La tercera se remonta a un sacerdote anónimo, del 2000 años antes de Cristo. La cuarta estaba escrita en un vaso de arcilla descubierto en las ruinas de Babilonia, con más de 4000 años de existencia. Ante la perplejidad de los asistentes, concluyó diciéndoles: "Señoras madres y señores padres de familia, relájense, porque las cosas siempre han sido así. Que tengan un excelente día".

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12: Doce con ocho.

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1: Eso se llama La Paloma. Venga. Manuel Mantilla presente, Asquisita en las

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1: ¿Cómo están? ¿Cómo están? ¡Buenas tardes! Sean todos ustedes bienvenidos, son 12 del mediodía con 19 minutos a través del 98.1 FM. ¿Cómo están en este domingo 4 de octubre?
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1: Daniel Carreto para servirles, el famosísimo Michael con todos ustedes hasta las 6 de la tarde. Con toda la vibra, la buena onda, Power Thunder. Gustazo y honor estar con todos ustedes en esta agradable tardecita de domingo, rico, ay, ay, ay. Para todos los que están chambeando en este momento, muy buenas tardes, échenle muchas ganas. Hay muchos que trabajamos el domingo, de veras, como debe de. Y manden el WhatsApp en 22 25 23 58 14 para que se reporte dónde están chambeando, quién sí está laborando en dominguito. También para que se reporte toda la banda del transporte público. Y parece que ya está empezando a brisar, ya está empezando a llover, ya está empezando a caer un poquito de brisita. Dicen por ahí, parece que va a llover, el cielo se está nublando. Mientras tanto, pues como siempre, acabamos de escuchar parte de la programación grupera de Stereo Max, Una razón para odiarte de Sara Ángel, La paloma de Askis y Grupo G, Los hombres también lloran de mi cuate compadre Jorge Domínguez. Así que saludamos a toda la gente que en este momento nos están escuchando, pero obviamente les tengo información importante que me gusta compartirles. Ya saben que me gusta pasar avisos parroquiales. 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Vamos a hacer en este momento un pequeño corte, pero creo que ya hay WhatsApping. Voy a checar. ¡Ay, así ya hay WhatsApping! Eso, antes de irnos al corte, vamos a pasar los saludos de la bandera que se está reportando. Dicen, yo trabajo, bueno, en las funerarias y siempre hay chamba. Sí, son 24-7. Las cosas, pues, así caen, así pasan. Dicen aquí, saludos, mi Michael. Mándale saludos a las chicas guapas que atienden el Mini Super Nari de Amajac de Guerrero, Tlaxcala. Estamos en la trabajación, arrasando con Stereo Max 98.1 FM. Saludos a las chicas, guapas ahí, a todos mis amigos de el Mini Super Nari hasta Amajac de Guerrero. Vámonos a un pequeño corte y continuamos con la programación grupera. Repórtate, 22, 25, 23, 58, 14. Ya está brisando aquí en el centro de San Martín, Texmelucan. Atájense, botita de lavacoches, impermeable. Saquen su, igual, su paraguas de abejita, lo que sea, pero protéjanse del agüita. Vámonos en este momento, continuamos. Ahí va mi cuate. ¿Qué pasa? ¿Qué pasa? ¿Qué pasa? Ahí vámonos, súbele a tu radio, ¿cómo dice?
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1: 12:24.
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1: Cuidado, Evi, ámate que va a llover. Cuidado.
2: No parece que va a llover, ya está lloviendo.
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2: Endo, ya está lloviendo en este momento, no puede ser, se está cayendo el cielo. Saquen las lanchas. Repórtense, díganme dónde, en qué zona está lloviendo igual en este momento. San Martín Texmelucan, pues sí está lloviendo. La verdad, bendita lluvia, bendita lluvia. Muy, muy bendita lluvia, pero a ver, repórtense dónde está lloviendo, dónde está chillando el cielo. Pero está chillando a cántaros, ¿eh? Saquen las botas de lavacoches. El impermeable de las chivas. El paraguas de abejita. O de Hello Kitty. A ver, repórtense, ¿dónde está cayendo el cielo en este momento? Siendo las 12 del mediodía con 35 minutos en este domingo 4 de octubre. Aquí dice, muy buenas tardes, mi estimado Michael, aquí trabajando. Mande saludos a mi esposo Javel Rojas. Te estamos escuchando aquí en Tepetitla del Ardizábal. Que tengas un excelente día, terminación 93, saludotes. Hasta Tepetitla del Ardizábal. Pobre de mi cuate, un cuate se va mojando, lleva su paraguas de flor. Floreada. De esas gerberas moradas. Hay una señora trae aquí, miren, una señora trae aquí su paraguas, todo negrito, negrito liso. Órale, coqueto. Aquí se manda un saludo, Michael, para Tlaxcalita la Bella. Puede poner la canción de la boda del Huitlacoche. ¡Suele! ¡No se moje, jefa! ¡No se moje! Está lloviendo en este momento. Tenemos WhatsApp en Indaudio. ¿Quién anda por ahí? Buenas tardes, días, noches, noches, días. ¿Quién anda por ahí? Repórtense. Miren, ese paraguas también está bien bonito, ese color vino tinto. A ver, ¿quién anda por ahí? Buenas tardes. Good
3: muy,
2: afternoon.
3: Muy buenas tardes, amiguito. Hola, Michael.
2: Hola, amiguita, ¿cómo estás?
3: ¿Cómo estás, amiguito? Otra vez. Buenas tardes, qué bueno que estás aquí en este programa.
2: Un ratito con ustedes hasta las 6.
3: Estoy bien, es que aquí también está el solecito, pero me desquipé.
2: Saluditos, amiguita.
3: Y te mando un fuerte abrazo y yo.
2: Gracias. Jesús, Jesús, salud.
3: Ay, perdón.
2: No, y salud, salud.
3: A distancia. Y es que sí, todos trabajamos. Porque yo también, como tengo mi tienda.
2: Ay, amiguita, qué bueno, me da gusto.
3: Mago. O mini super mago, aquí tengo.
2: Saludos allá a la tiendita, al negocio. Saludotes, ¿eh? Sí, amiguita. Saludos, amiguita, me da gusto. Saludos hasta allá. Toda la bandera nacional que también escucha allá.
3: Al 90-350. Ya no te doy mi número de teléfono, pues ya te lo sabes, ¿no?
2: Sí, un abrazote, amiguita, me da gusto. Oigan, sí está cayendo el cielo, qué barbaridad.
3: Los complacencias, ¿a qué horas?
2: Oigan, ¿cómo me escucho bien, gritonzote? Pero un abrazote, amiguita.
3: Tápate, no salgas. Ya mejor no salgas de ese programa y quedas así corrido.
2: Abrazotes a mi amiguita en este momento, terminación 69. Un gusto que estén con nosotros en esta tardecita lluviosa. Ahora sí, vamos a poner ambiente, como dice en este momento. Ahí van pasando corriendo estos, qué bárbaros. No te mojes, hermano, no te mojes. No se moje, jefa. Saludamos a toda la gente de la colonia Lindavista de San Martín Texmelucan, Ojo de Agua y Anexas. Colonia El Carmen, La Morelos, saludotes a todos los de La Morelos. La Ixtla, como le decían en viejos tiempos. Vamos a un pequeño corte. Puede mandar el WhatsApp en al 2225-235814, 2225-235814, a través del 98.1 FM, donde estamos, ¿qué?
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2: estamos arrasando con este aguacero. ¡Vámonos, súbale!

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11: 12:44.

0: 12 del mediodía con 54 minutos a través de Estéreo Máximo de 8.1, donde estamos, ¿qué?
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0: Arrasando. Acabo de escuchar parte de esta programación grupera que fue Tatú de Las Priego, Pañuelo de Seda de Mexicolombia, El Culpable con El Fantasma y ¿Quién te crees? Con Yolanda Garza. Mandamos saludos especiales en este momento a Marlene, a Lalo, a Santi, a Diego, que ya no estén de traviesos, dicen aquí, por favor, y que terminen de armar su esos rompecabezas de Dragon Ball Z, que ya lo terminen de armar. Y antes de irnos al corte y con más música, recuerden, una de la tarde ya entramos con las Max consentidas, las consentidas de Stereo Max. Y aquí dicen, hola, hola, mi estimado Michael, te escuchamos desde la sucursal más chida, chida, chidagonga de Contla. Saludos a Salinas Pliego. Saludos para todos quienes la conforman, especial para La Paloma. Una canción, mi estimado, de Ali Tell, es la que te guste. Sé que eres de tú, de buen gusto, sin duda alguna, mi hermano, gracias. Saludos ahí a todos los de la sucursal perrona de Contla, ya terminación 35. A La Paloma a todos. Y ahí saludos igual a su patrón, Pliego. No es cierto. Vamos en este momento con un pequeño corte y continuamos con la programación grupera. 12 del mediodía con 56 minutos a través de Stereo Max, donde estamos arrasando. ¡Súbela a tu radio! Estoy contigo hasta las 6 de la tarde con buena vibra, buena onda. Ya paró tantito la lluvia, qué chido. Ya paró la lluvia, ya anda la gente más mojándose los pies, pero ahí andan. Saquen las balsas, saquen el barco. Vámonos en este momento y súbele.
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0: 12 con 58.

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13: Comenzamos con las Max Consentidas. ¡Suele! 1:09 p.m. A través de Estéreo Max, ¿dónde estamos qué?
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13: Vámonos en este momento al WhatsApping para empezar más los bloques de las Max Consentidas. Daniel Carreto para servirte. El mismísimo Michael en este domingo 4 de octubre. Tan tan ch, tan tan ch, tan tan tan tan tan tan tan, como dice, suele. Vamos, dice aquí, saludos Dan, qué bueno escucharte en Estéreo Max, aquí desde Tlaxcala, capital, saludos al amigo Puma, Tacos Cleo. Hola Dani, buenas tardes, te escuchamos desde Colonia Carrillo Puerto, Colonia Los Ángeles, es igual. No es cierto. Vámonos, tenemos llamada en este momento, ¿quién anda por ahí? ¿Con... Hola. Buenas tardes, good afternoon. Tardes lluviosas.
14: Buenas tardes.
13: Buenas tardes, ¿con quién tengo el gusto?
14: Con Gustavo.
13: ¿Cómo estás, Gustavo? ¿Dónde te escucho?
14: Aquí.
13: ¿Aquí?
14: Viendo cómo llueve.
13: Viendo cómo llueve ahí, donde está la lluvia, donde Stereo Max está.
14: A lo máximo.
13: Eso, hermano. ¿Qué canción te vamos a poner?
14: Una de Capaz de la Sierra.
13: Capaz. ¿Cuál de Capaz, hermano?
14: Con olor a hierba.
13: Con olor a hierba. Vamos a buscarla aquí. ¿Algún saludito en especial, mi estimado?
14: Nada más para escucharla.
13: Vientos huracanados, ya te la tengo, hermanito. Así que un abrazote.

0: Gracias.
1: Ahí estamos. Cuídate, hermano. Excelente tarde, excelente dominguito. Sale. Gracias. Vámonos en este momento. ¡Súbele! Vámonos, tenemos WhatsApp en Indaudio. Vamos a ver qué nos dicen los amigos del WhatsApp en Indaudio en este momento para armar el bloque. ¡Pidan su rola! Vamos a ver qué nos dicen los hermanos. ¿Quién anda por ahí? Good afternoon, tardes lluviosas.
2: Michael, Daniel, Michael.
1: ¿Qué onda?
2: ¿Puedes poner la canción de Jaguarú, Me Desespero?
1: Me desespero.
2: Para todos los que trabajamos aquí en la panadería Cascabel, para el flojo de César Mora Nava.
1: No seas flojo.
2: Y para el de Niro, que hoy no vino a trabajar.
1: Flojo. Flojo por dos.
2: Porfa, por ahí pon la canción.
1: Sí,
2: aquí en Santa Cruz, Tlaxcala, te escuchamos.
1: Eso, mi estimado, hasta Santa Cruz, Tlaxcala. Vámonos en este momento y continuamos, como dice. Tenemos llamadita en este momento. Hola, ¿quién anda por ahí?
3: Bueno.
1: Bueno, ¿con quién tengo el gusto?
3: Con Giovanni.
1: ¿Con Giovanni?
3: Sí.
1: Eso, mi Giovanni, ¿dónde nos escuchas?
3: En Santa María, Mediocinco.
1: ¿Dónde Stereo Max está?
3: Arrasando a mi amigo el Michael.
1: Eso, mi estimado, hasta Moy Orleans. ¿Qué canción te vamos a poner?
3: Una de los Cuisillos.
1: ¿De cuál, perdón?
3: Los Cuisillos.
1: ¿Cuisillos?
3: Sí.
1: Una de Cuisillos, déjame que tengo acá de Cuisillos. Te tengo dos botellas, mala suerte, me lo vas a agradecer, pregúntale a tu corazón, quédate en casa, no salgas, ¿no es cierto? Te amo, mamá, utilízame, adicto, ahora qué hago, amiga mía. Apiádate del perro, guau, guau, aunque tengas la razón. Caricias.
3: No, señor Apache.
1: ¿Cuál, perdón?
3: No, señor Apache.
1: Ok, aquí te la tengo. ¿Algún saludito, hermano?
3: Sí, un saludo para ti.
1: ¿Sí?
3: Para Gary, para ti.
1: ¿Sí?
3: Para el Jesse, para Diana, para Jiménez de la Sala, para que el cliente Robertino y Jesse, para Audiencia, para Hugo, para el que se llama Jesse, y para Jiménez de Tortuga.
1: Va, hermanito, te mando un abrazote.
3: Sí, tú también.
1: Va, cuídate mucho, ahí estamos, ¿eh?
3: Gracias, Bambi. Adiós.
1: Adiós, hermano, súbele en este momento a tu radio. Estás en las Max Consentidas a través de 98.1 FM Stereo Max. ¿Dónde estamos, qué? Arrasando. Vamos, en este momento ya tenemos el primer bloque, señoras y señores, le dice Janet Man. Vámonos con las más consentidas a través de Stereo Max. Daniel Carreto contigo hasta las 6 de la tarde a disfrutar de esta tarde. Ya no llueve, ya se paró el agua, ya pueden salir a hacer sus actividades normales. ¡Vámonos y súbele, como dice!
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8: Vamos en este momento con el siguiente bloque de Las Max consentidas. A través del 98.1 FM Stereo Max, donde estamos arrasando. Vamos en este momento, nos están pidiendo saluditos. Dice aquí Fabi Moreno, manda saluditos. Saluditos a Fabi Moreno, que ya está reportando a través de redes sociales. Estoy en Facebook como Daniel Carreto Locutor. Ahí me siguen, Daniel Carreto Locutor. Regálenme un like, súbele. Vámonos, tenemos WhatsApp en de audio. Vamos a ver qué nos dicen los amigos del WhatsApp. A ver qué nos dicen. Hola, buenas tardes. Good afternoon. Tardes lluviosas. ¿Quién anda por ahí?
9: Hola, buenas tardes.
8: Buenas tardes.
9: Ay, ¿me puedes poner una canción?
8: ¿Cuál?
9: La de No es mi culpa. Saludos desde Huejotzingo. Excelente tarde.
8: Saludos hasta Huejotzingo, señoras y señores. Le dice Jedded Man. Y continuamos en Las Más Consentidas a través del 98.1 FM, donde estamos arrasando. ¡Vámonos! ¿Se hay llamadita? ¡Ya tenemos llamada! ¿Quién anda por ahí? ¡Ey!
10: ¡Hola, Michael!
8: ¡Hola, Luzma! ¿Cómo estás? ¿Cómo estás?
10: Bien, ¿y tú cómo estás?
8: Supe, chambeando en domingo y no me mojé, gracias a Dios.
10: Ah, qué bueno, ¿no? Pues está bien, Michael.
8: ¿Qué canción te vamos a poner, Luzma?
10: Pues, ¿qué crees? La de Qué bonito bailas de Rigo Tobar.
8: Rigo Tobar. Rigo Tobar entra hasta los clásicos, amiga.
10: Ahora, ¿cuál sería? De Superlamas, el rey del mundo también, ¿verdad?
8: Superlamas, sí, puede ser, sí.
10: ¿Es así?
8: Superlamas.
10: El rey del mundo, eso sí me la pones. Te la dedico para ti y para todos mis fans, que son mis reyes del mundo.
8: Todos son los reyes del mundo. No, nomás yo, chale, no puede haber muchos reyes, ¿eh?
10: Ah, eso sí. Para todos mis sabrositos, mis coquetos, y para mis sonideros, mis pastelitos y mis caramelitos.
8: ¿Y a todos los conoces en persona?
10: No, por Facebook los conocía yo.
8: Ah.
10: Y platicaba yo con ellos.
8: Ah.
10: Y todos me respondían a la vez.
8: Ah, mira, ¿sí? Yo pensé que todos los conocías y los veías y todo eso.
10: Por redes sociales nomás, pero sí, sí los conocí.
8: Bueno, pero está el grupo de todos modos.
10: Sí, pero están todos guapotes.
8: Pues te mando un abrazote, mi estimada Luzma. Ya tengo tu rolita, ¿eh? El rey del mundo con los superlamas.
10: Sí, dedicada para ti.
8: Gracias.
10: Y saludos para ti, para Roberto Cetina, mis amigas Nelly, Roberta, Elizabeth.
8: Sí.
10: Y para Javier Barbosa, de de Sonido Manhattan. Y mandamos saludos. El indomable mayor, dicen. De los indomables de Gloria. Ahí le mandamos saludos para él. Y también para mi amigo Javier Mendieta, de Sonido Mr. Coco. Y nada más.
8: Órale, mi estimada Luzma, ya la tengo lista. Te mando un abrazote y pásate un feliz domingo.
10: Gracias, te mando tu besote.
8: A ver, por favor. Gracias. Ay, ya me hacía falta eso para chambear.
10: Pues sí, para que te apures, le eches muchas ganitas.
8: Va. Cuídate mucho, Luzma. Un abrazote, ¿eh? Adiós.
10: Gracias igualmente, Michael. Adiós.
8: Adiós, súbele a tu radio, venga. Bienvenidos a Las Max Consentidas a través de Estéreo Max 98.1 FM arrasando. Vámonos a la que sigue en este momento, una de la tarde con 30 minutos. Hola, por favor, manda un saludo para el amor de mi vida, Araceli Mendoza Cuapio, también para su niña Ángela de parte de Miguel. Te escuchamos en San Francisco, Tetlanocan. Desde aquí, saludos para Meneses Toriz y sus ricos elotes asados en Villalta. Después de 4, uno va gratis. ¿A poco sí? Echené, todavía nos falta una rolita para armar el bloque. Llamadita en este momento, 484-2849. El WhatsApp, 22-25-23-58-14. Y ya llegó la siguiente. Dice, ¿qué onda, mi estimado Dani? ¿Nos puedes poner la de Vida Ya No Es Vida de Corazón Serrano, por favor? Perfecto, vamos a buscarla. Vida Ya No Es Vida de Corazón Serrano. Dice, aquí te saludamos desde San Martín Texmelucan Centro. Vientos a toda la banda de San Martín Texmelucan Centro. Ya la tenemos lista en este momento, 1:31 p.m. A través del 98.1 FM, vámonos a este bloque de las más consentidas. Tú lo organizas, tú lo preparas, tú lo armas en Estéreo Max. ¡Súbele, como dice!
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7: Amado, súbele a tu radio en este momento.
8: Saludos a Aldair y a su hermana que acaban de pasar aquí afuera y me saludaron. Saludotes a Steven Johnson, Steve Jobs, primo del Tortas. Muy bien, en este momento de la tarde con 45 minutos, vámonos al siguiente bloque de las Max consentidas. ¡Suele! Echen la llamadita, 484-2849. WhatsApp en este momento, vámonos, ya hay WhatsApps, eso. Aquí, hola Dan, por favor, compláceme con No Te Pertenece de Clasiquero. Saluditos de Lilia, va Lilia. Sale, ahí está No Te Pertenece de Clasiqueros para nuestra amiga Lilia. Tenemos llamadita en este momento. ¿Quién anda por ahí? Hola.
9: Hola, buenas tardes.
8: Buenas tardes, ¿con quién tengo el gusto?
9: Con Itzel.
8: Itzel. ¿Dónde nos escuchas, Itzel?
9: De San Cristóbal, Tepatlán.
8: ¿Dónde Stereo Max está?
9: Arrasando.
8: Eso, te mando un abrazote, Itzel. ¿Qué canción te vamos a poner? ¿Qué canción quiere?
9: Sí, me puedes poner la de Otro Ocupa Mi Lugar, de Grupo Sabores.
8: ¿Otro Ocupa Mi Lugar?
9: Sí.
8: Ajá, de Sabores, ¿verdad?
9: Sabores Cumbia.
8: Eso, ¿algún saludito en especial?
9: Sí, para todos los técnicos de los mal pagados, de los sonidos de la descarga.
8: Órale, te mando un abrazote, Itzel. Ya está lista tu canción. ¿Alguien más? ¿Nadie? ¿No te pasa alguien de saluditos?
9: Y para todo el club de fans de Sabores Cumbia.
8: Eso, Bambi es un venado. Ya te la tengo lista, mi estimada Itzel. Hasta San Cristóbal Tepatlasco, ahí a las faldas del Totolquemec. No es cierto.
9: Gracias.
8: No, sí, ahí están cerquita del cerrito, ¿no? Un abrazote. Sí. Tengo grandes amigos allá en San Cristóbal. Les mando un abrazo a todos y a ti en especial.
9: Gracias.
8: Va, adiós. Cuídate adiós. Mucho.
9: Igualmente.
8: Vámonos en este momento. Sube la turra. Y continuamos en este gran espacio educativo y recreativo. ¡Suele! ¡Vámonos! Aquí vamos a ver qué nos están pidiendo los amigos del WhatsAppening en este momento. Vamos a ver, aquí nos dice, ¿qué onda, mi estimado Dani? ¿Nos puedes poner Niña y Mujer de Liberación, por favor? Aquí saluditos a toda la gente de San Matías Tlalancaleca. Bambi es un venado. Niña y Mujer de San Matías Tlalancaleca. Vámonos en este momento con la última llamada para irnos al bloque. Hola, ¿quién anda por ahí? ¿Hola? Chale, ¿pa' qué cuelgan? No sean así. ¡Chale! Vámonos en este momento. Una de la tarde con 48 minutos a través del 98.1 FM Stereo Max. Vámonos en este momento y continuamos. Yo soy Daniel Carreto, el mismísimo Michael. Gracias por hacer las Max consentidas de Stereo Max. ¡Sube la turada de Sobeto, como dice!

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0: 2 de la tarde con 19 minutos. ¿Y qué creen? Ya está lloviendo otra vez. ¡Qué barbaridad! Ah, mira, una chava trae un paraguas verde con blanco. Vamos a este momento. Vamos a la playa con este aguacero. ¡Ay, mis ahorros! De veras. A ver, imagínense que obviamente estaría, pues sí es triste, ¿no? Que te vas a la playa, te vas, no sé, a un lugar y suelta un aguacero y no disfrutas los shows o lo que sea, ¿no? Y es de, ah, mis ahorros, imagínense, ¿qué harían ustedes que esto les pasara, ¿no? Guardan, ahorran, pagan y ya bien contentos y cuando llegan el clima, ¿no? No está como coqueto para los lugares donde va uno y es de,
1: son hermosas.
0: Ay, de veras. Vamos en este momento. Está lloviendo. Ahorita les vamos a pasar los datos del clima aquí en San Martín, Texmelucan. Saludamos a toda la bandera nacional que se está reportando en este momento a través de Stereo Max 98.1 FM. Pero antes que nada, ya saben que me gusta compartirles mensajes, platicarles cosas, a darles avisos parroquiales. Un ejemplo. 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Vamos a la playa con este aguacero. Repórtense dónde está lloviendo. Nuevamente se cae el cielo. Cholula, Puebla, Tlaxcala, Texmelucan y anexas. Aquí nos dice la terminación 11. ¿Qué tal? Buenas tardes. Saluditos para mi amorcito que lo quiero mucho. Saluditos al amorcito que te quieren mucho.
1: Vamos a la playa.
0: De aquí mi buen Dani, me puedes complacer con la canción del Poblano de Nueva York. Saludos desde Puebla Capital, donde Stereo Max está arrasando para todos los de los radioescuchas. De parte del Dientes de Sable hasta Puebla Capital.
1: No más 15 segundos.
0: Desde aquí mi buen amigo Dani, un saludo para ti. Te escuchamos aquí en Ixtacuistla. Sigue lloviendo. Sí, aquí en San Martín también ya había parado, pero ya regresó la agüita. Así que saludos a la terminación 65. Aquí dice, saludos Dani, muy buenas tardes, una tarde lluviosa pero con buena música, terminación 49.
1: Vamos a la playa.
0: Aquí mi Michael, bandera nacional, saludotes, buenas tardes, saludos para ti y para mis amigos Pau Vázquez, Jazz Cabrera y doña Irma y Mayra, Alice Aguilar y Berito Alvarado, doña Hortensia, doña Carol Hernández y Anita Zamora y el buen Hugo Romano. Para Quique y Doña Lore, Rodo, Gary y para todos los que están escuchando, excelente domingo. Bendiciones para ti, amiguito. Besitos. Soy Sonia de San Bernardino, Contla, Tlaxcala. Saluditos, Sonia.
1: Hermosas.
0: Dice, hola aquí. Ay, hola. Hola, mi guapo. Hola. Por favor, manda saludos para la familia Xochipa Flores. Te escuchamos en La Loma. Xicoténcal, atentamente, tu amiga Chela Xochipa. ¡Saludotes! Repórtense, WhatsApp en Indaudio, lo que quieran, manden mensajes, dónde está lloviendo, dónde está chillando el cielo. Vámonos en un momento más, regresamos con la programación grupera de Stereo Max a través de Stereo Max 98.1 FM, arrasando con tu amigo Daniel Carreto, el mismísimo Michael, 22 25 23 58 14. Ahí para que nos manden el saludito. Vamos a un pequeño corte y continuamos con la programación grupera. Súbele a tu radio en este dominguito rico, lluvioso. Si estás en casa escuchando la radio, mejor ahí quédate, no salgas, porque sí está lloviendo. Ahorita regresamos con información del clima para que lo prevengan por si salen, tienen planes, van a ir a alguna fiesta, alguna reunión. Es domingo familiar también y muchos salieron de chambear, mejor un compromiso. Disfrútenlo, disfrútenlo. Vámonos con el corte y continuamos. ¡Súbele! ¿Cómo dice?
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2: 2:25.
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1: ¿De dónde vienes?
2: ¡Arrasando! ¿Cómo dice?
3: El parasol, vayamos junto al mar y armemos el parasol.
2: No hay sol, pero escuchamos al parasol. 2:36 PM, echen el WhatsApp en 22-25-23-58-14.
4: Bonita, bonita, chiquita, chiquita,
2: vamos en este momento con toda la bandera nacional, ¿cómo estás?
4: Ahí va,
2: En este, sí me habían preguntado el clima en este momento. San Martín Texmelucan y sus alrededores está a 20 grados centígrados.
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2: Siendo las 2:37 PM de este domingo 4 de octubre, llovizna. En este momento 37% de probabilidad de lluvia. Alrededor de la tarde-noche a un 20%. En la nochecita como a las 9-10 de la noche, 4 al 2% de probabilidad de lluvia. Ahí está para que, por si salen algo, lo tengan ahí previsto, lo tengan ahí coqueto, todo.
3: La casa está vacía.
2: Por si salen, ya saben, botas de lavacoches para que no se mojen los pies.
3: El parasol, pasa.
2: También se pueden poner su impermeable de las chivas.
3: Parasol,
2: porque sí, arriba las chivas.
3: Señores.
2: Y también, ya saben, algún paraguas de abejita, de figuritas, de florecitas. Y más.
4: Chiquita, chiquita, bonita.
2: Acabamos de escuchar parte de la programación grupera de Stereo Max. En este momento escuchamos Hay Amor de Grupo X, Mala de Mike Balmori y Una Razón para Olvidarte de Sara Ángel. Y vámonos, hay WhatsAppenings, voy a pasar los saluditos antes de irnos al siguiente corte. Dice, buenas tardes, saluditos a los gaseros que seguimos laborando aquí en Sanje. Saludos a los Cervantes, terminación 55. Esos mis cuates, los gaseros, mis cuates. ¡Saquen la cáscara! He jugado con varios cuates gaseros fútbol y sí, hay nivel, hay juego, ¿eh? Hay talacha, dicen por ahí. Aquí dicen, hola, hola, por favor, manda un saludo para el amor de mi vida, Rosa Salazar. Tejis, de parte del MAI, te escuchamos en San Francisco, Tetlanocan, Tlaxcala, en el barrio de Santa Cruz. Saludotes, saluditos para Rosa Salazar, Tejis, de parte del mismísimo MAI, el original, no pirata.
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2: Vamos en este momento a un corte y continuamos con la programación, la mejor programación grupera a través del 98.1 FM Stereo Max, arrasando con servidor Daniel Carreto, el mismísimo Michael contigo hasta las 6 de la tarde. Manda el WhatsApp en repórtate, está lloviendo, ¿dónde estás? ¿Qué haces? ¿Está echando flojera? ¿Está chambeando? Vamos a pasar lista. Ciudad, país, estado, municipio, colonia, calle, andador, edificio, donde estés, repórtate. Sube a tu radio, ¿cómo dice?
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11: Paloma,
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1: ¡Vamos! 2:51 p.m. Ya está la brisita nada más aquí para toda la gente. Aquí me pasaron hace rato saludando a unas amigas en una camioneta blanca, hasta mandaron corazones así. Si me estás escuchando, les mando un abrazote. Qué bueno que ahí me pasaron a saludar, ¿eh? No, obvio, aquí las tengo presentes. Me silbaron fuerte y vi los corazoncitos, pero como habían carros, ya no alcancé a ver bien quiénes eran, pero les mando un abrazote. Perdón, pero sí la saludé. ¡Ah! Vamos en este momento con la buena vibra. Saludamos a una buena amiguita, a Fer, de la página Click Informativo, que ahí nos está saludando en este momento. Nos está escuchando. Saluditos, Fer, bienvenida. Con buena vibra, buen ambiente dominical. Saludos a toda la bandera nacional. 2:52 p.m. En Stereo Max, donde estamos arrasando. Venga, ¿cómo dice? Acabamos de escuchar, obviamente, a esta canción Paloma de Askis y Grupo G. ¿Quién te crees? De Yolanda Garza. Y El Sol No Regresa con Los Carnales. Los Carnales de Nuevo León. Vamos en este momento con los WhatsAppening. Manden igual los WhatsAppening de audio en este instante, momento. Miren, ahorita que está lloviendo, pasó un chavo con una... un paraguas negro con una marca de herramientas. Hola, ¿me podrías complacer con la canción Rosa en tu balcón? ¿Qué pasó? No es albur, ya sé. Rosa en tu balcón de Los Acosta. No, ya sé que no. Para el señor Martín de la Trinidad, Tenex Yecac. Saludos para ti, amigo. Saludos hasta Tenex Yecac. Me están pidiendo algo de Los Acosta. 5:00 p.m, regresamos con las más consentidas. Yo voy a estar todavía en las más consentidas. Dice aquí, saludos, amigo, y saludos para toda la radio, a los radioescuchas. Dice, el clima es agradable, buenas tardes. Sí, hay mucha gente que le gusta la lluvia. Hay gente que no le gusta la lluvia, es respetable. Hay de todos gustos y aquí, de todos gustos, colores, sabores y olores. Es un espacio abierto y educativo, la radio, ya lo sabe. Es aquí, hola, buenas tardes, acá en Santa Catarina, Huellatzacualco, comiendo unas ricas enchiladas verdes y rojas. ¡Ay, qué rico! ¡Ay, qué rico unas enchiladas! ¡Ay, ay, ay! Saludos a toda la gente de Chimalpa la Bella. Daniel Carreto, el mismísimo Michael, contigo en este domingo 4 de octubre. 2:54 p.m. Manden el WhatsApp, Edín. 2:25, 2:53, 58, 14. Vámonos con un pequeño comercial y regresamos con más bloque musical. Voy a estar contigo hasta las 6:00 p.m. con toda la vibra, la buena onda, Power Thunder, Kaioken y más. Vámonos en este momento, súbele a tu radio, como dice, venga, a través de Stereo Max. Honey,
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0: Rosaski.
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3: Las 3 de la tarde con 19 minutos. Una rica tarde de domingo 4 de octubre del año 2026. Con toda la buena vibra, la buena onda aquí desde el Centro Histórico de la Ciudad de San Martín, Texmelucan. Saludos a toda la bandera nacional que nos escuchan allá en el Mercado Domingo Arenas. A todos los hermanos comerciantes del Mercado Domingo Arenas, un abrazote, feliz domingo. ¡Saquen el caldo de oso!
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3: Sugar. Vamos en este momento con comentarios, avisos parroquiales para todos ustedes, como debe de ser en este momento. 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Tres de la tarde con 21 minutos, saque los WhatsApp en 22, 25, 23, 58, 14, ¡venga! Saludamos al amigo que va en la moto mojándose, ¡qué bárbaro! Ahí va Emilio Osorio, hijo de Niurka, se parece mucho el chavo. Bueno, este momento vámonos aquí a través de Stereo Max 98.1 FM. Aquí nos dicen, ¿qué onda mi Michael? Saludotes desde San Rafael Tlanalapan, aquí ya disfrutando de una rica barbacoa y escuchándote. ¡Ah, poco sí! Terminación 48, un abrazo hasta San Rafael Tlanalapan. Saludando a todos, saquen los WhatsApp en de audio, el audio de dónde andan, saluditos. No están escuchando el audio para escuchar ahí la voz de ese mi Michael, ¿cómo estás? Saludotes Michael desde acá de la colonia tal y tal. Aquí dice, buenas tardes, saluditos mi estimado amigo a los taxistas de la Independencia Puebla. Ah, órale, Independencia Puebla, venga. Dice aquí, hola mi Michael, complácenos con Bronco Naila. A las 5 de la tarde con gusto te la ponemos, mi hermanito. Y ya nos vamos con las más consentidas 5 de la tarde. Mientras tanto, 3 de la tarde con 22 minutos. Ahí están los WhatsApping, ya saben, 22, 25, 23, 58, 14. Mándenos el mensajito. Los que ahorita están comiendo, muy buen provecho. Los que están chambeando, muy buena vibra. Power Thunder les mando. Dicen ahí, mándale el callo Ken a la señora que está de floja. No, ¿cómo creen? 3 de la tarde, 22 minutos, domingo 4 de octubre. El mismísimo Michael contigo hasta las 6 de la tarde. Súbele a tu radio. Mira, ahí va una chica con un pastel. ¡Ay, qué rico! Un pastelito. ¡Ay, ay, ay! Con un cafecito con este clima. Dicen este frío de muertos. No caería nada mal. ¡Vámonos! ¡Súbele a tu radio! ¡Venga!
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0: 4 de octubre.
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7: 3:24.

0: Estamos en este momento 3 de la tarde con 35 minutos a través de Stereo Max 98.1 FM.
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0: En este rico dominguito 4 de octubre. Es la semana 40, el día 277. Faltan 88 días para que recibamos ¡feliz año nuevo! Y coman mucho remosqueado por semanas. ¡Así es! Me da mucho gusto saludar a toda la bandera nacional que se está reportando a través de la frecuencia de Stereo Max. Acabamos de escuchar a Tatú a cargo de Las Priego, Pañuelo de Seda de México, Colombia y Actos de un Tonto de Patrulla 81. ¡Venga, súbele! Con toda la vibra, la buena onda dominical, aquí no descansamos, aquí estamos con Tocho Morocho. Dicen aquí, buenas tardes, saluditos a El Delfino y a Tránsito, que los quiero mucho de parte de Lupita Cantante. Terminación 11, saludos a Lupita Cantante, a buen amigo Delfino, a Tránsito, que los quieren mucho. Eso, esos bonitos mensajes, Bonitos mensajes. Y aquí hay WhatsApp en de audio porque creo que hay molazo, cuerpazo, sabroso. Molazo, mira, aquí va una amiga con su pastel. ¡Ay, qué rico! Vamos en este momento a ver qué nos dicen los amigos del WhatsApp en de audio. Repórtense con un audio, bandera nacional. 3 de la tarde con 36 minutos. A ver quién anda por ahí.
2: Y buenas tardes, Dali Carreto. Te esperamos aquí al Mole San Miguel Chaltipa. Aquí al de Caiz, aquí eras vienes.
0: Ya vamos para allá, San Miguel Chochipa, hermano. ¡Ay, ya estoy viendo el video del molazo! ¡Ay, qué rico! Molazo, cuerpazo, sabroso. ¿Y quién anda aquí también? A ver, saludotes.
3: ¡Oli, oli! ¡Hola! Reportándonos en el molazo de San Francisco Tepilleca. ¿Me puedes poner una canción? Una de la Tracalosa de Monterrey.
0: Saludotes, terminación 70, a las 5 te pongo todas las que quieras de la Tracalosa, Pero qué bueno que te reportas, te mando un abrazote, Abrazote hasta San Francisco. A través del 98.1 FM, donde estamos arrasando aquí, yo soy su amigo Daniel Carreto, el mismísimo Michael, contigo hasta las 6 de la tarde. Obviamente después vienen los clásicos, vienen Maxi Éxitos, lo mejor del ayer. Hoy es domingo de la hora nacional, de todo en Stereo Max. ¡Súbele! Esa vibra de domingo, señoras y señores. ¡Códice! ¡Venga! Vamos en este momento un pequeño corte y continuamos con la programación grupera de Stereo Max, saludando a toda la bandera nacional que se está reportando a través de esta frecuencia, la frecuencia de los grandes, 98.1 FM. WhatsApp en 22-25-23-58-14, saludos, ahí va el chivero, saludos a mi cuate el chivero. Ya me vio, ya me saludó, eso es todo, chivero. Ahí va, abrazote, súbele a tu radio, venga.
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1: 3:40.
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0: Venga, venga, ¿cómo dice? Súbele a tu radio en este momento. 3 de la tarde con 50 minutos. Vámonos, vámonos, vámonos. Aquí nos mandaron un videito del molazo. También es el mole en San Francisco, ¿no? Saludos a toda la bandera nacional de San Francisco. Sí, San Francisco Tepeyecac. Si alguien nos está escuchando, inviten al molazo, cuerpazo, sabroso. Vamos a ver, aquí nos mandaron un videito y ahí nos explican. Ay, ya dio hambre. A ver, échale.
1: Aquí estamos. Ya está el molito.
0: ¡Ay, qué rico!
1: Los tamales.
0: ¡Ay, qué rico!
1: Y el arroz.
0: ¡Ay, qué rico arrocito, tamalitos en el mole! Ya aquí están mandando el video de esas ollas de barro curadas, bien hechas y bien de esas del mole tradicional como debe de. Y aquí ya, de hecho, ya mandaron mensaje. Eso, qué padre. Dice, ¿qué onda, mi Michael? Jálate, salido de la chamba, vente a echar tu molito. Gracias. San Francisco Tepeyeca. Saludos a toda la bandera nacional de allá. Mira, ya de San Francisco mandó. Ya están invitando al molazo, molazo. ¿Quién también cerró calles? Repórtense. ¿Quién también cerró calles por el mole? Ya está saliendo el solecito un poco. Pero está la brisita y como diría los abuelitos en sus viejas creencias, ¡está pariendo la coyota! En este, a ver, vamos a tener otro WhatsApp en audio, a ver qué nos dicen. A ver, échele. A ver, aquí nos están reportando ya todos los que están en el molito. ¡Ay!
1: Aquí te esperamos en San Miguel, Chaltipa, mi Maico. Ya eso. Llégale, sáltete buena hora para que llegues.
0: Salgo hasta las seis de la tarde estoy con ustedes. Vamos a ver si les caigo allá para echarle el coto, echar un molito. Ay, Dios. Vamos a este momento, 3 de la tarde con 52 minutos. Acabamos de escuchar parte, obviamente, de la programación grupera. Antes de tiempo, de Edwin Luna, la tracalosa de Monterrey, dicen ahí por ahí. Una razón para olvidarte, de Sara Ángel. Un bebito con tus ojos, de Los Cuisillos. Qué show tienen Los Cuisillos, la verdad, hace un año los vi. Sí, fue hace un año, la verdad, casi no. No ando mucho de callejero, pero créanme que vi un show de Cuisillos en vivo y la verdad, mis respetos, ¡súbela a tu radio! En este momento, 3 de la tarde con 52 minutos, ¿cómo dice? ¡Súbele! ¡Feliz domingo a todos! Saludos hasta cada rincón donde llega la frecuencia de Stereo Max. Y ahí está la invitación. Aquí otra persona me dice, ¿qué onda, mi estimado Dani? Dice, jálate, San Francisco te espera. ¡Gracias, San Francisco! ¡Ay, qué chido, qué chido! Ya tengo como cuatro invitaciones al mole y saludamos aquí unas personas que me sonrieron en un carro. ¡Vámonos en este momento! 3 de la tarde, 53 minutos a través de Stereo Max 98.1 FM. El mismísimo Michael contigo hasta las 6 de la tarde. Echa el WhatsApp en 22 25 23 58 14.
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0: 3:55.
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7: Cuatro con nueve.
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0: En este momento, 4 de la tarde con 18 minutos. Necesitas un trabajo, carnal.
1: Detrás de ti hay algo más.
0: ¿Cómo dice?
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0: ¡Ay, ay, ay! ¡Papá, que tus hijos vuelan!
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0: Vámonos en este momento con un comentario que les quiero compartir como debe de... ¿Cómo debe de ser? 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
0: Vámonos en este momento, señores, señores. Acabamos de escuchar La Gata Bajo la Lluvia, La Casetera, El Terco de Pancho Barraza y Mi Destino Fue Quererte, Banda San Miguel. ¡Súbele!
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0: Aquí nos dice, mándale un saludo al poeta callado que está de fiesta. Su nombre es Don Francisco Hernández Delgado. Hoy cumple 80 años. ¡Felicidades, Don! Estamos en la comunidad de San Lucas, Atoyatenco. Ponen las mañanitas, aunque sea de fondo, mi buen Michael, de parte del taxista 911. Ya vamos a partir su pastel, mi Michael. Por su edad, entre más temprano, mejor, la verdad, sí. Ojalá nos mande saluditos, mi buen Michael. Vamos en este momento, pues a ponerle las mañanitas aquí al jefecito, al jefe de jefes. El señor Francisco Hernández Delgado, iba a decir Ramón Ayala, pero no. El señor Francisco, a ver, jefe, las mañanitas simultáneas, suele.

0: hasta la mañana.
1: Diría Chente Fernández.
0: Que vengo a saludarte. Venimos todos.
1: Dicen aquí, gracias, gracias, mi buen Michael. Por los saludos al poeta callado. Felicidades al poeta callado. Feliz cumple. Happy birthday. Happy birthday, es cierto. Ya, Michael, no seas psh, psh, mamón. Es cierto, Michael. Feliz cumpleaños, jefe.
0: En la pila del bautismo cantaron los.
1: Así que muchas, muchas felicidades allá al jefe y a todos. Se me guardan una rebanadita de pastel. Ay, ay, ay. En este momento y WhatsApp en Insaudio a ver qué nos dice la bandera nacional en esta tarde de domingo 4 de octubre siendo las 4 de la tarde con 22 minutos. A ver qué anda.
2: Buenas tardes. Buenas. Daniel. Ey. Carreto, el Michael.
1: ¿Qué onda? Hola.
2: Ponte la canción de Las Priego, Sálvame, y estás invitado al mole a San Francisco o Cotelulco con la familia.
1: Quinto mole.
2: Miranda Clapale, lánzate con la mejor locutora, Diana Mancilla.
1: Los ya debe venir en su avión,
2: están,
1: ¿eh?
2: Invitados.
1: Vientos.
2: Que se ponga en contacto conmigo, Dianita. Ahí los dos se ponen de acuerdo. Y si no, mañana
1: al
2: los esperamos al mole de San Francisco, Cotelulco.
1: Al remosqueado.
2: Buena tarde para ti y buena tarde para ella.
1: Claro.
2: Gracias. Y los esperamos.
1: A la orden, mi estimado.
2: El Ardi.
1: A ver, saludos, a ver.
2: El Ardi Edgar Sarmiento Quintero los invita.
1: Eso.
2: Al pueblo vecino de San Francisco o Cotelulco.
1: Eso es todo. Ay, ay, ay, papá. Ya son 5 moles. ¿Qué voy a hacer con tantos? ¡Súbele!
0: Ay, ay, necesito un trabajo. Ay, ay, detrás de ti hay algo majo.
1: Vámonos en este momento. Aquí nos dicen: hola, buenas tardes. Muy buenas tardes. ¿Cómo está usted? Hola, buenas tardes, saludando a toda la bandera.
0: Oye, amigo Clodomiro.
1: ¡Ay, Clodomiro! ¡Ya está saliendo el solecito! ¡Ya se está abriendo el cielo!
0: ¡Que te envuelve, que te envuelve!
1: ¡Eso es tocho morocho! ¡Vamos a disfrutar en este momento! ¡Vámonos a un pequeño corte y continuamos con la programación grupera de Stereo Max! 4 de la tarde con 24 minutos. El mismísimo Michael con todos ustedes. Sígueme en redes sociales, Daniel Carreto Locutora, y regálame un likecito y para que vean las travesuras que vengo haciendo en las redes sociales. Aquí una señora me saludó, saludamos aquí a la ceñito que nos dice: hola, hola señora, buenas tardes. Vámonos en este momento y súbele, súbele a tu radio, como dice, en Stereo Max, arrasando.
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1: Cuatro veinticinco.

0: Diría esta canción, es un himno que todos debemos de valorar y apreciar, ¿eh? 4 de la tarde con 36 minutos, domingo 4 de octubre del año 2026. Hoy es el final de la Casa de los Famosos. Para ustedes, ¿quién gana? Ojalá y gane Mariana, ¿eh? ¿Cómo dice?
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0: Así es.
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0: mira hacia arriba
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0: Disfruta
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0: Pero yo les digo, esta canción es un himno. Manden el WhatsApp en 2225235814.
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0: Acabamos de escuchar parte de esta programación con buena vibra, obviamente buenas rolas, qué ganas de no verte nunca más, Andy Bere, Sexy de Código Norte y Los Rugar, El Grito del Amor del grupo Yeah.
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0: Saludos al grupo Yeah.
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0: Ya tenemos el WhatsApp aquí, otro mole.
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0: dice aquí, hola, me llamo Miriam y te invito aquí al mole a San Francisco. A San Francisco Tepeyeca, mi Dani. Órale, gracias, Miriam. Gracias, gracias. Aquí saluditos. Hasta San Francisco Tepeyeca, toda la banda que está ahorita de fiesta. Tengo buenos amigos allá, ¿eh? Buenos amigos en San Francisco Tepeyeca. Y uno que otro que ahí, que como que me ven y... ¿Y ahora qué? Todos somos hijos de Dios, no sean así. Malas vibras fuera. ¡Vamos en este momento! Aquí nos dice, ¿qué onda, mi Dani? Te escuchamos acá, Ruta 17. Gracias, saludos a toda la gente. Ruta 17, Colonia Lindavista, Ojo de Agua y Anexas. Vámonos en este momento, un pequeño corte y continuamos con la programación grupera. Manda el WhatsApp en 2225235814 y no se te pase y no se te olvide. ¿Qué? A las 5 nos vamos con las Max Consentidas. Donde siempre estamos, ¿qué? ¿Estamos qué?
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0: Así que súbele a tu radio, ¿cómo dice? ¡Venga! ¡Súbele! ¡Feliz domingo a todos!

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9: 4:40.
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¿Cómo dice? No trates que... Yo a ti nunca te engañaría, corazón. Pues no sé de dónde la sacas. ¿Cómo crees? Jamás. Vamos en este momento. Son las 4 de la tarde con 51 minutos. Continuamos con la programación grupera de Stereo Max. Y obviamente... nos vamos a las 5 de la tarde con las Max consentidas. ¡Súbele! Acabando de escuchar El Culpable a cargo del Fantasma Tatú de mi grupo amigas, mis grandes amigas Las Priego. Una razón para olvidarte de Sara Ángel para todos ustedes a través del 98.1 FM. Me da mucho gusto saludar a toda la bandera nacional que se está reportando en este momento. Como dice, súbele a tu radio, venga. Ahí mandamos saludos en este momento a la gente de San Jerónimo Tianguismanalco, San Baltasar Temaxcalac, Santana Xautempan Tlaxcala que están reportando, San Felipe Ixtacuizla, Tepetitla, San Martín Texmelucan y Anexas. Y aquí dice, ¿qué onda mi Dani? Dice, excelente ambiente, feliz domingo, terminación 95, gracias, igualmente, feliz domingo. Vámonos en este momento, 4 de la tarde con 53 minutos, vamos a un pequeño corte y continuamos. Regreso con ustedes en las Max Consentidas, yo estoy hasta las 6 de la tarde. Daniel Carreto, el mismísimo Michael, en este domingo 4 de octubre. Súbele a tu radio, ¿cómo dice pueblo? ¿Cómo dice banda? Bandera nacional. Súbele, súbele y no te duermas. Feliz domingo a todos. Ya no llueve, ya el cielo está azulito. Ay, qué bonito. Venga, vámonos.

0: 4 de octubre. 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
5: Cuatro con 55.

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8: Vamos en este momento, 5 de la mañana con 5 minutos.
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8: 5 de la tarde en este momento. Vámonos con las más consentidas a través del 98.1 FM. Ya tenemos llamadita, a ver quién anda por ahí. Hola.
9: Hola,
8: hola, hola, ¿con quién tengo el gusto? ¿De dónde nos escuchas, hermano?
9: Aquí
8: en Juan Box. ¿Dónde Stereo Max está?
9: Arrasando con Michael.
8: Eso, mi estimado, mi gran amigo. ¿Qué canción te vamos a poner?
9: Macumbia de los Junior Clan.
8: ¿De Junior Clan?
9: Ajá, Macumbia.
8: ¿Ah, Macumba?
9: A ver.
8: Junior Clan, Macumba. Yo conozco a una señora que le dicen Macumba.
9: ¿Aquí?
8: Sí. Vive por allá de esa... De, no voy a decir el lugar, si no voy a escuchar... Voy a estar escuchando la radio, voy a decir condenado. No, hermanito, claro que sí. ¿Algún saludito?
9: Mi organiza, Ana.
8: ¿Sí?
9: Para mi padre, su tema y Romero.
8: ¿Ey?
9: Mi mamá Reina, mi hermana Miriam.
8: ¿Vientos?
9: Para mi canalito Miriam.
8: Orale.
9: Para Mario Benicio Vivo, que vamos a recibir con Sonia, José Luis Guzmán, Doña Rosa, Doña Gloria, Lucas Acevedo, Marco Antonio Rodríguez Mota, para ti, para todo tu equipo de Cinemas, y para toda la gente del equipo Morena, La Escala, y para otros dos organizadores de Arena, y el Iterrer Portega y Lorena Sánchez.
8: Va, mi estimado.
9: Y para todo tu equipo de Cinemas.
8: Gracias, hermano. Te mandamos un abrazo, un saludote, y ya están ahí los saludos para toda la bandera nacional, ¿va? Ahí estamos al orden, ya tengo lista tu rola.
9: Sale,
8: excelente tarde, hermano. Un abrazo, vámonos. Como dice en este momento, vámonos con los WhatsApp y para armar la siguiente. Vámonos, ya tenemos audio de WhatsApp. Vamos a ver qué nos dice. Bandera Nacional, legado de nuestros héroes. ¿Quién anda por ahí? Buenas tardes, good afternoon.
10: Daniel Carretos, muy buenas tardes.
8: Buenas tardes.
10: ¿Puedes complacer una canción, algo de los teles, la de...
8: ¿Cuál de los teles?
10: Por tu forma de ser, por favor.
8: Vientos.
10: Atentamente, Marco Antonio Rodríguez Mota de Sajumota, Ex Monaco y Arrasando. Tengas un buen domingo.

0: dominio por allá donde vendes todo eso.
1: No,
0: ¿eh?
1: Está bien.
0: ¿Sí? Va.
1: Sí.
0: ¿Qué canción te vamos a poner?
1: Me pones ¿Eres toda una mujer?
0: ¿Eres toda una mujer?
1: De Pedro Fernández.
0: Sí, es mi cuate Pedro claro. Fernández, la de la mochila azul, esos Andale. Ojitos dormilones. Claro que sí. ¿Algún saludo especial?
1: Saludos para los indomables de Gloria.
0: Ey.
1: Los niños de mis quincenas, los famosos de Gloria, los corazones enamorados de Gloria.
0: Sí.
1: Los tóxicos huepa.
0: Ey.
1: Los atrapasueños de Gloria.
0: Ay.
1: Y para todo el fraccionamiento. Y para las licenciadas.
0: ¿Las licenciadas?
1: Roberta. Ey. Sí, licenciadas Roberta, Elizabeth y Nelly.
0: Órale.
1: Y para Armandito de Ecuador, Uriel Reyes, Enrique Severo y su nena.
0: Sale. ¿Alguien más?
1: Saludos especiales para ti.
0: Ay, muchas gracias, Gloria. Como siempre estás presente. Te mando un abrazote, ¿eh? Y
1: yo
0: feliz domingo.
1: Primero para ti.
0: Ay, muchas gracias.
1: Ay, el señor César Alejandro, ya, que ya no me mande saludos porque siempre que habla me tapa el oído.
0: Ay, ¿por qué?
1: Es muy grosero.
0: Uy, qué
1: y
0: triste.
1: Y no nos quema, y a Luma la quema.
0: Uy, qué triste.
1: No, siempre que habla así, siempre. No, dile que muchas gracias por los saludos que ya no te menciono.
0: Bueno, no pasa nada. Pues bueno, de todos modos ahí ya está toda, el aviso, los saludos y todo, Bambi.
1: Bueno, cuídate mucho.
0: Cuídate mucho.
1: Sí, ya te vamos a escuchar después.
0: Va, órale, cuídate.
1: ¿Hasta cuándo te toca?
0: Órale, va, Bambi.
1: ¿Y cuándo te toca?
0: Ah, regreso a las 12 de la noche para que todos sepan, regreso a las medianoche para amanecer lunes.
1: Ah, ok. Va. Ahí te escuchamos.
0: Ahí voy a estar, ¿eh? Cuídate, okay, te mando un abrazote.
1: Cuídate mucho.
0: Adiós. Adiós. Súbele a tu radio. En este momento 5 de la tarde con 10 minutos a través del 98.1 FM. Vámonos con el primer bloque de las Max Consentidas con tu amigo Daniel Carreto, el mismísimo Michael. Súbele a tu radio, a la música, venga, ¿cómo dice?
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2: ¡Vámonos! Súbele en este momento, 5 de la tarde con 22 minutos. ¡Ay, ay, ay! Papá, que tus hijos vuelan. Diría el Baby Show, quiero. Vamos en este momento y continuamos. Vámonos, What's Happenings. Hay What's Happenings de audio en este instante. Vamos a ver qué nos dice los amigos del What's Happening de audio. ¿Quién anda por ahí? Buenas tardes, good afternoon. Armamos las Max consentidas.
3: Buenas tardes, mi buen Daniel. ¿Puedes poner una canción de la banda Tierra Sagrada? Tenemos que hablar. Te escuchamos aquí en San Ambiente, Xolo, Tlaxcala. Y que tengas una bonita tarde.
2: Tierra Sagrada, tenemos que hablar. Vamos a ver si tiene que estar acá. Sí, tiene que estar acá. Vientos huracanados, saludotes aquí, terminación 75. Y continuamos. ¡Súbele, venga! Vamos. Llamadita. ¿Quién anda por ahí? Buenas tardes. Good afternoon. ¿Quién tengo? A ver, ¿quién anda por ahí? Otra vez. Hola.
4: Bueno, buenas tardes.
2: Bueno, buenas tardes. ¿Con quién tengo el gusto? Me habla muy rápido usted. ¿Cómo está?
4: Con Vanessa Morales.
2: Hola, Vanessa Morales. ¿Cómo estás en este momento? Te mando un gusto saludarte.
4: Gracias.
2: No es cierto, Vanesita. ¿Cómo estás?
4: Bien, bien, gracias.
2: Me da mucho gusto. ¿Dónde nos escuchas, Vanesita?
4: De aquí del centro de San Martín.
2: ¿Dónde Stereo Max está?
4: Al máximo.
2: Bueno, ¿qué canción te vamos a poner, Vané?
4: ¿Me puedes poner la de Sabores Cumbia, la de Otro Ocupa Mi Lugar?
2: Otro Ocupa Mi Lugar. A ver, vamos a ver. Otro Ocupa, con Sabores Cumbia, ¿verdad?
4: Sí, por favor.
2: ¿Un saludito en especial?
4: Sí, para todas las de Farmacias del Ahorro.
2: Ah, todas las amigas de Farmacias del Ahorro. Viento, saludotes, ¿nada más?
4: Sí.
2: Bueno, te mando un abrazote, Vane. Un gusto, gracias por llamar. Vuelva pronto,
4: luego,
2: muchos abrazos, ¿va? Adiós.
4: Hasta luego.
2: Hasta luego, adiós. ¡Súbela a tu radio, venga! Vamos en este momento. Rápido. What's happening para el siguiente bloque. Vamos a ver qué nos dicen nuestros hermanos de el WhatsApp. Audios, se está manifestando la bandera nacional en este momento. A ver, ¿quién anda por ahí?
5: Hola, Dani, si me podrías. Hola, Dani.
2: Hola.
5: En mi mismísima carreta.
2: Ay.
5: Hola, Dani, si me podrías complacer. Es El Amor con los Pivotes, por favor. Cada rato tú me... Bueno, ya me sigues en el TikTok, yo también ya te vi tu TikTok y también ya la chiqué eso.
2: Saludotes, hermano, por el amor favor, de los pipopes,
5: ¿no? Michael, mismo carácter, si me podrías con
2: ¿sí?
5: placer, es El Amor con los Pipopes, por favor, amigo, que tengas una bonita tarde.
2: Vamos a ver, pipopes, ¿verdad? Sí, El Amor. Vientos, ya la estamos preparando para continuar. Súbele en este momento, como dice.

0: ¡Vámonos! Vámonos y continuamos, 5 de la tarde con 26 minutos. Para continuar con las Max consentidas de Stereo Max, yo soy Daniel Carreto, el mismísimo Michael, estoy contigo hasta las 6 de la tarde, regreso a la medianoche de lunes, este lunesito básicamente, esta nochecita regreso, así que vámonos con este bloque de consentidas de Stereo Max, ¡súbele a tu radio!
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1: Vámonos en este momento, continuamos con las Max consentidas, 5 de la tarde con 39 minutos en este dominguito 4 de octubre. ¡Como dice y súbele! ¡Vámonos! Vámonos a este momento, What's Happening, dice aquí, un saludo para la rica pizza de San Pedro Chichotla. Saludos para la banda, están trabajando de la rico pizza. ¡Ay, una pixita! Soy fan de las pizzas. Tenemos What's Happening de audio, vamos a ver qué nos dicen nuestros amigos del WhatsApp en este momento. A ver, vamos a ver qué nos dicen para empezar mal el siguiente bloque. ¡Venga!
2: Buenas, buenas, mi buen Carreto.
1: ¡Ey, buenas, buenas!
2: Mi buen Michael, ¿me podías mandar o poner la canción del amor de mis amores de Los Ángeles Azules? Por favor, especialmente para mi esposa Mari, la madre de mis 4 hermosos hijos. Gracias, mi Carreto. Te escuchamos en la Magdalena.
1: El amor de mis amores. Saludos hasta la Magdalena, ¿eh? Siempre hay varios cuates allá en la Magdalena, así que les mandamos un abrazote. Y así que súbele a tu radio, ¡venga! ¡Vámonos! Llamadita. ¿Hay llamadita? Vamos a ver. Estaba sonando el iPhone. Este, ya, ahí está. ¿Quién anda por ahí?
3: Bueno.
1: Bueno. Bueno, bueno. ¿Con quién tengo el gusto?
3: Con Giovanni.
1: Giovanni, ¿cómo estás?
3: Bien.
1: ¿Qué canción te vamos a poner?
3: Ni el ratito, no. Pusiste bien la canción.
1: ¿Cuál te vamos a poner?
3: El ratito, no. No lo escuchaste bien.
1: ¿Cuál, hermanito? A ver, no te entendí un poco. Se escucha como mucho eco. ¿Te puedes alejar tantito de tu radio, por favor?
3: Sí.
1: Por favor, amigo. Porfis.
3: Ya.
1: Tantito. Porfa. Ok, amigo, ya escuchas un poquito mejor. ¿Cómo cuál te vamos a poner, perdón?
3: Es que se va la señal.
1: Sí, se va, está fallando un poco y eso. Pero dime
3: qué. Es que mañana, no, es que tarde, no pusiste la canción.
1: Ah,
3: Que se va la señal, pusiste otra.
1: Ah, ok. ¿Cuál te busco otra si quieres gustas? ¿Cuál te pongo, hermano?
3: Una de Los Acosta.
1: Los Acosta. ¿Cuál de Los Acosta?
3: La de Como Una Novela.
1: A ver, vamos a ver, Los Acosta. Te voy a decir cuáles tengo. ¿Va, hermano?
3: Sí.
1: Uh-huh. A ver, vamos a ver. El Amor de Mi Vida, no.
3: No.
1: De Acosta tengo Contra el Dragón, Como Una Novela.
3: Como Una Novela.
1: Perfecto, hermanito. Saluditos, nada, para que nos vayamos de volada con la música. ¿Te late o algo?
3: Un saludo para ti.
1: Antes, hermano, gracias.
3: Para Gary, para
1: Jessy,
3: para
1: Jessy,
3: para Diana, para
1: Jessy,
3: para Rodo, para Lotencia, para Hugo, para
1: Interjamal, eso, hermanito, te mando un abrazote, ¿va?
3: Sí, tú también, adiós.
1: Va, adiós, súbele. Y continuamos, 5 de la tarde con 42 minutos. Vámonos, otro WhatsApp en de audio para armar la que sigue. Vamos a ver qué nos dicen. A ver, venga, venga, para armar el siguiente bloque.
4: Buenas tardes en las más consentidas, Daniel, el Michael Carreto.
1: Hermano, ¿cómo estás?
4: Puedes poner la canción del grupo Caros, Vete Ya, dedicada para la familia Miranda Clapale, que te están esperando a ti y a Diana Mancilla, al Molito de San Francisco, Ocotelulco, Tlaxcala, Totolac.
1: Ay, ay, ay, sí, cierto. A ver si
4: está bien el rico el mole.
1: Sí.
4: Yo
1: sí.
4: Soy su compadrito de la señora Rufina Clapale,
1: ay,
4: de San Francisco, Ocotelulco, Edgar Sarmiento Quintero, el Ardi de la Candelaria, Teotlalpan.
1: Eso es.
4: Gracias
1: todo.
4: Y ponme mi canción en las más consentidas, arrasando con Michael.
1: Eso, hermano.
4: Michael Daniel, el Michael Jackson.
1: Eso, hermanito, vientos. Eso es todo, carnal. Ya tenemos el molacho, ya son 5 moles, ¿no? ¡Qué bárbaro! ¿Qué va a hacer con tanto? 5 de la tarde con 44 minutos. ¡Vamos con este bloque! Y continuamos en las Max consentidas. ¡Súbele! ¿Ah?
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1: Vámonos en este momento, 5 de la tarde con 56 minutos.
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1: ¿Qué creen? Yo ya me voy. Yo ya me voy, ladies and gentlemen. Pero regreso a la medianoche, de la medianoche ya de este lunes, que sería 5 de octubre, lunes. Ya voy a regresar a medianoche. Voy a estar con ustedes hasta las 6 de la mañana con toda la vibra y la buena onda. Mientras tanto, yo me despido un ratito. Voy a descansar, voy a ver la final de la Casa de los Famosos y me regreso con ustedes. Y de ahí, pues bueno, obviamente los dejo con mi compañera. Ya está aterrizando el... Ah, no, ahora vino en avioneta. Ahora llegó en avioneta Diana Mancilla, ya viene en camino. Ya viene en camino Diana Mancilla, la superestrella, ya está llegando en este momento, así que se quedan con ella. Yo regreso, muchísimas gracias. Para despedir las más consentidas, los dejo que me pidan esta canción. Saludos desde la panadería Ramírez, me puedes poner la canción, no es mi culpa. Perfecto, vientos huracanados, con esta cerramos. Muchísimas gracias, en un momento más nos escuchamos en un rato más. ¿Qué les puedo decir? Excelente tarde, excelente domingo por la noche, pásenla bien con la familia, que la fuerza los acompañe, gracias totales, adiós. Me despido con un poderoso Kaioken, nos escuchamos en la madrugada, súbele a tu radio, venga. Se quedan con Diana Mancilla, súbele.
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3: Buenos días. 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
4: Estamos construyendo un nuevo modelo de interacción digital entre autoridades gubernamentales.